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tradicionales, los herederos del campo nos pidieron vender las tierras, nos dieron un plazo de 2 meses para juntar el dinero, para recaudar una cifra que sinceramente es muy alta, y confiamos mucho en la gente, en la voluntad de la gente, que siempre fue súper empática con nosotros. 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
1: La ONG se llama Caballos de Quilmes, somos una ONG que rescata caballos. Actualmente llevamos 1.500 caballos rescatados de la tracción a sangre del distrito de Quilmes y distritos vecinos también. Básicamente estamos en un predio donde llegamos hace más de 10 años aproximadamente. El predio nos lo han prestado. El dueño del predio quería que ese lugar sea donado para los caballos, pero bueno.

plazo de 2 meses para juntar el dinero, para recaudar una cifra que sinceramente es muy alta y confiamos mucho en la gente, en la voluntad de la gente que siempre fue súper empática con nosotros. La página es Caballos Quilmes Oficial. Ahí van a encontrar todos los casos que venimos haciendo, toda la información día a día en las historias. Se suben el restante de plata que falta.

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Los herederos del campo nos pidieron vender las tierras, nos dieron un plazo de 2 meses para juntar el dinero, para recaudar una cifra que sinceramente es muy alta, y confiamos mucho en la gente, en la voluntad de la gente, que siempre fue súper empática con nosotros. 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
1: Las tardecitas de Buenos Aires tienen ese, qué sé yo, ¿viste? Salgo de casa por Arenales, lo de siempre, en la calle y en mí. Cuando de repente detrás de un árbol se aparece él. Mezcla rara de penúltima villera y de primer polizón en el viaje a Venus. Medio melón en la cabeza, rayas de la camisa pintadas en la piel, dos mediasuelas clavadas en los pies y una banderita de taxi libre levantada en cada mano. Parece que solo yo lo veo, porque él pasa entre la gente, los maniquíes le guiñan, los semáforos le regalan tres luces celestes, y las naranjas del frutero de la esquina le tiran azares. Y así, medio bailando, medio volando, se saca el melón, me saluda, me regala una banderita y me dice...

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1: El querido amigo Copelo, ¿qué anda haciendo por acá?
2: ¿Chamamé, dijo?
1: Sí, señor.
2: ¿Usted va a cantar chamamé?
1: Sí, señor.
2: ¿Cómo va a cantar chamamé sin acordeón, chamigo?
1: Pero tiene razón, la verdad que estaba cometiendo un tremendo error. Métale su acordeón y cantemos con acordeón por las costas entrerrianas.

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intercambio con los chicos de la Universidad de Ciencias Veterinarias de La Plata. 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

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Pocho, ¿por qué no cantas? Está pensando en la Ramona, Pocho.

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La ONG se llama Caballos de Quilmes, somos una ONG que rescata caballos. 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

Los opuestos se atraen y se alimentan entre sí. 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

Muy buenas noches. Buenas noches. Estamos flojos, Jesús María, ¿eh? Estamos hace 11 años que venimos los lunes y estamos muy apagados. La tercera es la vencida. Buenas noches. Una marrana, la cuarta. ¡Buenas noches! El aplauso para ustedes por todo el cariño de siempre, por estar aquí, por hacernos el aguante. Muchas gracias, Jesús María. Siempre que venimos disfrutamos mucho porque adelantamos el carnaval de Jujuy aquí siempre, Jesús María. Hacemos el hablando del carnaval y gracias por habernos permitido tantas cosas aquí adentro de este lugar. Hemos hecho muchísimas locuras. Agradecer a la comisión porque siempre nos estuvo acompañando en todas las ideas que nosotros tuvimos. Quiero pedir un aplauso para todos los artistas que nos estuvieron acompañando esta noche. Lautaro Tolava, la gente de Impulso, Jujeños.

Maxi Gil, y dentro de un ratito tenemos la frutilla del postre, que no vamos a decir quién es. Le va a salir caro al Nico este. Disfrutamos mucho y, como les dije, ¿podemos hacer un adelanto del carnaval aquí, sí o no? Hay muchos que van a Jujuy, levanten la mano. Tan poquitos son, levanten la mano, en serio, vamos. Del 21 al 24 de febrero, en San Salvador de Jujuy, ciudad, capital, lo vamos a estar esperando con un carnaval increíble. Y me ayudan a gritar esto, que tiene que sonar bien fuerte para que llegue a Jujuy. Dice, ¡soltame!

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aplauso de Jesús María. ¡Seguimos! ¡Sigue el carnaval! ¡Seguimos! ¡Dejamos que se vaya! ¡Seguimos! ¡Vamos, vamos, vamos, vamos, Jesús María! ¡Le pedimos más a los tequis! ¡Seguimos! ¡No me suelten el carnaval!

0: ¡Los X! ¡Histórico en Jesús María! ¿Se van? ¿Dejamos que se vayan? ¿Seguimos carnavaleando? ¿Seguimos carnavaleando hasta febrero? ¿Nos vamos todos a Jujuy? ¡Los X sigue! ¡Soltame carnaval! Me parece que no se escuchó nada y los chicos están atrás. A ver, Jesús María, llamamos a los tequis una más. ¡Vamos, Jesús María, el grito! ¿Se escucharon? Una más. ¿Escuchó Juanjo? ¿Escuchó? Ahora sí. Bueno. ¡Los Tequis!
1: ¡Adentro, impulso!

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1: Bueno, hoy tenemos como una especie de lujazo porque tenemos un montón de invitados. Pedro Aznar hizo una versión de una canción de Elton John muy popular, a su manera. Le puso Ya no hay forma de pedir perdón. La popularizó en su versión, y un artista de otro mundo musical, del mundo tropical, la tomó, y una vez que me invitó a acompañarla en uno de sus conciertos, me propuso tocar este tema con ella. Estoy hablando de Karina, la princesita. Lo tocamos, la pasamos muy bien, y después le acompañé a Alfonsina del Mar y fue realmente hermoso la conexión artística que hubo con ella. Hoy la invité a participar a la princesita, y también sumé a lo que yo llamo la orquestita. Son los músicos que habitualmente toca con nosotros, con Juan y con Juan Baglietto y conmigo en todas las presentaciones que hacemos. Son Irene Cadario en el violín, Paula Pomeraniec en el cello, Víctor Carrión en la flauta y Emiliano Álvarez en el clarinete, con el arreglo de Javier Mareco. Entre todos vamos a hacer una versión hermosa, que a nosotros nos parece hermosa, de Ya no hay forma de pedir perdón, de Elton John, en versión en castellano de Pedro Aznar. Vamos a disfrutarlo mucho.

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0: Bueno, y en uno de tantísimos viajes que hemos hecho por toda Latinoamérica, un día conocimos a una persona maravillosa, un artistazo, un chico argentino maravilloso, y siempre soñamos con hacer algo juntos, y eso va a ocurrir esta noche, porque aquí está Abel Pintos.
1: Muchas gracias. Muchas gracias a todos.

0: del gran Abel Pintos.
1: Muchas gracias. Muchas gracias.
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0: Hola, hola, ¿cómo están? ¿Cómo les va? Buenas tardes, buenas tardes, buenas tardes. Son las 16 horas con 18 minutos. Me toca mandarme al frente a mí mismo. Estamos acá en la 106.5 Radio Quilmes para un nuevo programa de actualidad médica. Esto es el lado B de la medicina y hoy, como en programas anteriores, vamos a seguir con esta... este tema sobre cómo impacta la realidad social, ¿sí? Lo que vivimos, el entorno que se vive y todas las situaciones en general en la salud de las personas. Ese es el lado B, cómo nosotros vemos desde el lado médico, desde el lado paciente, desde el lado comunidad, la medicina, y no solamente desde, bueno, esto es una enfermedad que se ocasiona por esto, sino es buscar la forma en la cual nosotros podamos darles a ustedes un aliciente para poder continuar en esto que obviamente es la vida. Así que hoy tengo a mi compañera Cuequiper y tengo otro compañero Cuequiper que lo estoy tratando de convencer de que se quede, pero hoy viene como invitado. Ana Paulina Peña, bienvenida.
1: ¡Holi!
0: Y tenemos a nuestro invitado, que es nuestro querido Estefan. Se va a presentar él. Es coaching ontológico, pero además de eso nos va a hablar sobre cómo él mide. Yo tengo mi tío, que en paz descanse, que era periodista de profesión. Siempre decía que la forma de medir la realidad social era hablando o con personas que tengan que hagan servicio al cliente, que estén siempre en contacto con la gente, como por ejemplo taxistas, remiseros, etcétera, etcétera. Y también decía que una forma de medir la realidad social era yendo a las peluquerías, yendo a donde la gente tiene esta posibilidad de compartir muchas horas y donde se hablan muchos temas que generalmente están impactando la realidad de las personas. Así que acá nuestro invitado tiene un... se podría decir una... ¿qué sería? Una cadena, bueno, todavía no
2: todo,
0: es.
2: Ante que todo,
0: bienvenido.
2: Bueno, buenas tardes a toda la audiencia que nos están sintonizando a estas horas de la tarde. Así que bueno, Tatiana, muchas gracias por esta invitación. Obviamente estuve secuestrado 4 horas más o menos. Para poder estar acá en este programa tan espectacular con todos ustedes así. Bueno, arrancando esta tarde, ya que estoy de franco también. Yo tengo una estética y como... como digo siempre, la gente tiene esa necesidad de ser escuchados. Al ser escuchados es como que ya liberan una carga emocional, porque todo pasa por lo emocional, y lo emocional afecta mucho en así en lo económico, familiar, abarca todo, porque hablamos de lo emocional y es como que se desborda todo.
0: Claro.
2: Y la gente, al ser escuchada, es como libera mucha tensión, ¿sí? Porque todo lo tensión, como yo siempre digo, la persona cuando tiene mucha tensión es donde es también, ahí es donde incuban lo que es la enfermedad.
0: Claro, porque ¿sí? Eso después se somatiza.
2: Exacto.
0: Es como
2: Donde yo siempre digo también es donde... esa enfermedad, ¿dónde viene de la tensión? Y de la tensión, ¿qué es? Que son dolores de cuerpo.
0: Claro.
2: Que en algún momento, como decimos, en ciertas palabras, que habla el cuerpo a través de una enfermedad. ¿Sí?
0: La famosa contractura.
2: Exacto.
0: El tema de, bueno, sí.
1: Las amigdalitis,
0: que nos contaba la semana pasada Paulina. Bueno, vamos a unas pequeñas noticias de realidad social y después vamos a ir hablando de si esto podría o no podría impactar, digamos, en la realidad de la gente y en la salud de la gente, ¿no?
2: Exacto.
0: ¿Qué es la salud? La salud es el perfecto estado, según la definición, ¿no?, de Google y la definición realmente de la Organización Mundial de la Salud. La salud es el perfecto estado psicoemocional, social del ser humano. O sea, engloba todo, como tú decías.
2: Claro.
0: No tenemos salud si no tenemos las necesidades básicas cubiertas, básicamente.
2: Exacto.
0: Por eso cuando la gente habla de, ay no, porque el médico tiene que ser médico y no dedicarse a dar opiniones, no, que esto, que lo otro, o sea, no, porque en realidad nosotros como médicos... nos incumbe muchísimo lo que pasa a nivel social, porque eso ya nos habla sobre qué tipo de pacientes voy a recibir yo.
2: Exacto.
0: O sea, la política social y económica impacta muchísimo en mis pacientes y en lo que yo voy, en lo que sé que voy a tener en la guardia. O sea, si yo veo que una situación puede llegar a impactar en la sociedad, ya sé que el dolor de pecho, las palpitaciones, el malestar, un montón de cosas y las crisis nerviosas me van a venir a la guardia y tengo que estar preparado para eso. Por eso los médicos no podemos vivir en una burbuja. Necesitamos estar conectados con la realidad social.
2: Con la realidad, obviamente.
0: Claro, y es lo que te decía, por eso te decía que cuán importante es tu participación, porque es como que yo estoy en contacto con la gente, pero la gente viene a mí básicamente a buscar ciertas soluciones, parches para una situación que se viene generando desde antes. El antes, por ejemplo, vos, va una señora a tu estética.
2: Claro, no simplemente viene por una receta o por una medicación, obviamente, también, porque
0: claro,
2: seguramente al tener a la persona enfrente, uh-huh, al escuchar y observar los movimientos, porque también hay que tener ese, como yo siempre digo, también la intuición.
0: Sí.
2: O tener el de intuir en cada persona, porque cada persona no viene por una sola enfermedad. A veces también se lo inventan ellos mismos, ¿o no?
0: No, claro, es que en realidad a eso nosotros le llamamos hipocondría, o sea, el hipocondríaco sería esa persona que busca o trata de estar siempre enfermo para justificar también alguna situación más interna que no lo vemos, ¿sí? Yo siempre digo que vos dijiste una palabra clave que se inventa. Yo creo que nadie quiere estar mal. O sea, es imposible que alguien quiera estar mal. A veces la forma de estar mal te ayuda a, aunque parezca loco, te ayuda a sobrevivir. Porque cuando tú estás mal, exacto, cuando tú estás mal o cuando ves esas personas que siempre tienen algo y que siempre están llamando la atención por algo, es una forma de sobrevivir, porque de cierta forma se sienten no vistos. Entonces, o han aprendido que a través de llamar la atención es la única forma que los miren,
2: que
0: les presten atención,
1: claro,
0: o que los quieran. Exactamente. Entonces, yo no siento que se inventan. Es como una forma que tienen para poder llevar a cabo un montón de cosas que les está pasando. A mí me pasa, por ejemplo, yo trabajo los fines de semana en la ambulancia. Y es clásico, clásico el abuelito que te llama el domingo o el sábado al mediodía, viste, con palpitaciones, con que le duele el ojo, le duele la uña, se le zafó el arete, algo, siempre algo. ¿Por qué? Porque al llamar la ambulancia llaman al hijo.
2: Claro, exactamente como vos decís, bueno, yo es como hago una evaluación de mis clientes, uh-huh, como vos también con tus pacientes.
0: Claro.
2: Dependiendo de la edad, ¿sí?
0: Exacto.
2: De jóvenes, no sé, padre de familia o una persona adulta, como vos decís, yo digo la forma de inventar algo como para hacer como una alerta.
0: Claro.
2: Hola, estoy acá.
0: Exacto.
2: ¿Sí? Hola,
0: claro,
2: estoy acá.
0: Claro, por supuesto.
2: O sea, digo en una forma de inventarse algo como para decir, bueno, estoy acá,
0: no,
2: me pueden,
0: no,
2: prestar,
0: sí, por supuesto,
2: atención.
0: Sé que lo dijiste en la mejor manera, pero es importante porque nosotros también en medicina a veces decimos, che, este viene inventándose cualquier cosa, no tiene nada.
1: Mi mamá.
0: Viene porque sí. No viene, no tiene nada. Pero yo trato siempre de ponerme en el papel del paciente y decir, ¿por qué iría yo a una guardia a las 3 de la mañana si tengo una vida maravillosa y dichosa? No, ni en pedo voy a una guardia a esa hora.
2: Claro,
0: si vas porque tiene algún llamado de atención, algo que le está pasando y es eso que te está diciendo a las 3 de la mañana, que parece una pelotudez, es realmente algo que le puede estar salvando la vida al paciente, porque no encuentra otra forma de hacerse notar o de que alguien lo mire. Creo que eso es muy muy importante, porque como vos decías, las emociones, si vos las reservás, el cuerpo te va a hablar. O sea, no hay enfermedad que no tenga su base en algo emocional, y eso es algo que nosotros hemos estado tratando en esta época, que está muy bueno dentro de la parte médica, porque ya los médicos sabemos que no, el paciente no es solamente la enfermedad. O sea, no es un manojo de signos y síntomas que le vienen pasando, sino es un montón de cosas que le vienen pasando internamente que,
2: claro,
0: las manifiesta como una enfermedad.
2: Exacto.
0: Entonces, es como, bueno, desde nuestro lado también es abrir un poco la cabeza y decir, no estaba todo esto en los libros, ¿sí? Acá tenemos dos futuros probables médicos, que espero que así sea, y sepan que están entrando a una nueva medicina. No es la medicina de antes, no está en los libros. La medicina hoy por hoy se estudia desde otro, o por lo menos creo yo que se debería estudiar desde otra esfera, ¿sí?
2: Exacto.
0: que es la de realmente buscar que el paciente, primero, desde el lado de la prevención siempre, ¿sí? No solamente ir a pensar en, che, voy a sanar a tal persona, voy a curar a tal persona, sino cómo voy a prevenir realmente esta enfermedad, que realmente es ir en contra del negocio, porque la medicina lamentablemente se ha convertido en eso.
2: Claro, ¿sí? Obviamente, bueno, habrá como lo comercial, ¿sí?
0: Por supuesto.
2: Como todo negocio. Y después, bueno, el profesionalismo, el tener
0: la vocación,
2: lo humano, que no tendría que fallar y no tendría que faltar en la persona, más en un médico, una médica.
0: Y sí,
2: o no,
0: la verdad que sí. Ya lo decía el doctor René Favaloro, que el mes pasado lo estábamos recordando acá, porque se cumplía un año más de, bueno, de su natalicio, y él decía: la medicina sin humanidad no merece ser ejercida. O sea, no mereces vivir o ejercer una carrera si no estás conectado con el lado humano. Y la humanidad tiene que ver con un montón de cosas. En la humanidad es lo que le falta a la gente todos los días para llegar a fin de mes. La humanidad es entender que la gente realmente la está pasando mal. La humanidad es saber que también hay cosas sucediendo en el mundo que nos van a terminar impactando de una u otra forma, por más que no ocurran en nuestro país, como lo que está pasando, por ejemplo, en Ceuta, esto de la migración masiva de personas que invaden una ciudad. ¿Cómo eso no le puede impactar o no le puede importar al personal de salud? Por supuesto que te importa, porque son enfermedades generándose, patrones de comportamiento desencadenándose. O sea, el médico no puede estar alejado de lo social, jamás.
2: Totalmente. Como yo siempre digo, bueno, a mí me gusta mucho lo que es la parte de salud. Por algo estoy acá, porque todo no es casualidad.
0: Exacto.
2: ¿Sí?
1: Todo tiene que ver
2: es
1: con
2: porque
1: todo.
2: Tiene que, ver tiene con que todo. Estar alineado, es por algo, ¿entendés?
0: Claro.
2: Como la otra vez estuvimos hablando también con vos, como me decías, me dijiste unas palabras y
0: exacto,
2: me chocó. Y yo, sin conocerte, es como que Dios... Bueno, mucho que pone... ya me estoy saliendo un poco.
0: No.
2: Pero no voy por la religión, pero es la creencia de cada uno, ¿no?
0: Yo pienso
2: pero
0: que también...
2: como cada causa hay una existencia, obviamente,
0: claro,
2: ¿no? Yo como me introducí mucho en lo que es, me gustaba mucho lo de estudiar o leer lo que es la mentalidad de cómo funciona la mente, el subconsciente, lo inconsciente, ¿sí? Que mucha gente como, bueno, no sabe manejar lo que es la parte emocional o los niveles de energía, diría yo en este caso, ¿sí? Que muchas personas no tienen conocimiento y al no saber manejar eso es ya es un caso especial, ¿sí? Porque si yo miro la tele y yo, me impacta lo emocional y me quedo con esa carga, después cómo nivelo eso, ¿entendés?
0: Claro.
2: Porque me afecta emocionalmente, me quedo. Por ahí veo un asesinato, qué sé yo, y me quedo con esa carga.
0: Claro.
2: Y inconscientemente la persona no se da cuenta que le está afectando. O mira,
0: justamente,
2: ¿sí? O mira una noticia y dice, mira, bueno, el país está así, pa, pa, pa. Y obviamente que a vos te está afectando emocionalmente, pero no te estás dando cuenta, ¿sí?
0: Vos sabés que estás diciendo algo que a nosotros, bueno, no sé si Paulina le pasó lo mismo que a mí, pero ayer nosotros fuimos bueno, yo particularmente voy seguido a una iglesia, se llama Hilson Quilmes,
2: sí, sí.
0: Y ayer fuimos con ella y justamente parte de la prédica era eso, de qué estás lleno. O sea,
2: exacto,
0: ¿qué es lo que te llena a ti? ¿Qué es lo que...? Porque a veces nosotros pensamos que el entorno, lo que consumís, o lo que, ay, no, lo vi por ahí, pero a mí no me afecta, qué sé yo. Sí, hay gente que es poco permeable, pero la mayoría de los seres humanos somos permeables a esa situación. Entonces él decía, y agarró una esponja en vivo, y la puso en agua, ¿viste? Y después dijo que de lo que nosotros brota, o sea, que nosotros somos una esponja, ¿no?
2: Sí.
0: Entonces cuando nos exprimen, en los momentos de tensión, de los momentos duros o los momentos de crisis, nosotros va a brotar de nosotros lo que hayamos absorbido.
2: Absorbido eso.
0: Entonces, claro, si tú la estrujas, va a salir lo que sea que haya absorbido.
2: Exacto.
0: Entonces, si vos eso, normalmente te levantás, ya es una costumbre prender la tele, empezar a ver el chismento, empezar a ver que esto, que el tránsito, que ya eso te predispone.
2: Y vos imaginate que nosotros creo que son como unos 70.000 pensamientos por día, imagínate los pensamientos, si son positivos o es negativo.
0: Claro,
2: ¿sí?
0: Es una
2: y
0: cosa
2: todo lo que escuchamos, y como decís vos, los entornos, ¿con quién me junto? Si me junto con una persona, con una amiga o con alguien que me viene, lo que le decimos, los comentarios negativos, los chismes, si es positivo o negativo, son semillas que te están plantando en la cabeza.
0: Exacto.
2: ¿Cuánto es el porcentaje de impacto que tiene en vos? ¿Sí?
0: Por supuesto.
2: Eso tenés que evaluar. ¿Con quién estoy tomando el té? ¿Con quién me estoy sentando? ¿Qué me está metiendo en la cabeza? ¿En qué momento? ¿En cuántas horas estoy con esa persona?
0: Exacto.
2: ¿O en dónde voy?
0: Por supuesto, por ¿sí? supuesto. Es ¿de qué estás lleno? Esa
2: Exacto.
0: es la pregunta. ¿De qué estás lleno? De lo que estés lleno es de lo que puedas, vas a poder, te va a salir en el momento en el que obviamente tengas esta situación. Nosotros acá no estamos negando, yo siempre les explico y les aclaro, no estamos negando el origen de las enfermedades, ni estamos diciendo, ay, no, bueno, si nosotros no...

0: ¿sí? El que ustedes se imaginen, ¿no? A este paciente, lado A, le vamos a decir, mira, los exámenes no salieron mal, tenés cáncer. Al lado B le vamos a decir exactamente lo mismo. Ambos pacientes viven en entornos totalmente distintos. Uno está con su familia, la familia llora, lo acompaña, lo abraza, le dice que todo va a estar bien, que van a enfrentar esa prueba juntos, etcétera. El otro viene pasando por una separación, hace algunos meses que no ve a sus hijos, en el trabajo lo están apurando porque le quieren que vuelva a trabajar o que renuncie, claro, etcétera, etcétera. El uno tiene una cobertura de salud que le permite afrontar esta situación. Y el otro, obviamente, tiene una cobertura de salud pública, o sea, que con lo cual, viste, tiene que pensar en que tiene que ir a pelear para que le den los turnos, tiene que ir a hacer esto, tiene que hacer aquello. Entonces, es como lo siguieron en el tiempo, ¿no?, a ambos pacientes, de manera, digamos, indiscriminada, para ir viendo, primero, o sea, el paciente de acá, el lado B, que aparentemente tenía todas estas cosas que podrían parecer fortuitas,
1: sí, sí,
0: era un paciente que tenía, digamos, no tenía su familia, pero tenía un entorno, había hace mucho tiempo había tenido que estar en Alcohólicos Anónimos, eso me había olvidado, por un antecedente, bueno, alcoholismo, ¿no? Y entonces él se había quedado con una frase, porque les hacían responder encuestas cada 3 meses, sí, ¿no? De tratamiento les hacían responder encuestas. Entonces, al final de la prueba, de las encuestas, de cuando ya cierran el estudio, porque no sé si te imaginarás cuál sobrevivió y cuál murió, ¿sí? Pero al final de la prueba, el que sobrevivió, lo que dijo es que en su momento de mayor crisis, él se había quedado y se había aferrado a una sola frase. Y era una frase que él la repetía como un mantra, o sea, que le permitía en momentos de quebranto,
1: sí,
0: repetirla y aferrarse y aferrarse y aferrarse. Y aparte él dice en la encuesta que le sirvió convencerse o autoconvencerse de que ya estaba perdido, o sea, ya estaba todo hecho.
1: Sí.
0: Que lo único que él tenía que hacer era seguir mirando hacia adelante, o sea, un día más.
1: Exacto.
0: Era un día más, no se puso en qué voy a hacer el otro año, ni nada. Era como dijo, bueno, un día más.
1: Claro,
0: y cada vez que se despertaba repetía esa frase y decía un día más. Y eso le permitió como mentalmente prepararse para lo que significa que tengas un diagnóstico o un mal diagnóstico y que tengas que enfrentar, porque la gente piensa que es el diagnóstico, pero en realidad es la prueba que tienes que atravesar después del diagnóstico. Porque el diagnóstico es una etiqueta, vamos a ser sinceros. El tema es todo lo que tienes que atravesar después.
1: Claro, el proceso de...
0: Exacto.
1: De que conlleva esto o aquel, ¿no? Bueno... Como decías vos, es como lo usa como unas palabras para que él o ella, diría en este caso, para poder sostener en el tiempo, también tener un equilibrio en todo.
0: Claro.
1: Es como todo, tener, ¿cómo se dice esto? Se me va la palabra.
0: Sí, es como tener de dónde agarrarte o tener como un ancla de dónde me agarro para seguir con esto, ¿no? Como para pasar por esta situación. Esa sería la disyuntiva. Bueno, vamos a hacer una pausa musical. Son las 16:38. Tenemos 15 grados. Ráfagas de viento. ¿Va a llover otra vez? ¿Sí? ¿Otra vez?
1: Y hoy un día gris, nublado, pero bueno. Hay que ponerle onda a todos, así que bueno, si vos no te levantás, el día tampoco va a ayudar, pero para mí los días son todos iguales, depende de uno.
2: Los días grises, si no son con lluvia, siento que no valen la pena.
0: Bueno, ya dijo algo nuestra pequeña Neruda. Bueno, nos vamos a un corte, gracias.

0: Bueno, estamos volviendo, 16 horas y 41 minutos. Hoy vamos a tener un programa un poquito corteli, porque la realidad, chicos, tuve un tráfico tremendo. Aparte de eso, también es como que me desajusté un poco con los tiempos, pero viste cuando todo se junta, pero eso se llama desorganización. No se llama que todo se junta. Uno es desorganizado, yo soy la más... Yo quiero hacer todo a la vez, chicos. No sé si les pasa, esto tiene que ser patológico. Por Dios, alguien que me ayude.
1: Mucha
0: ansiedad. Yo quiero hacer todo. O sea, yo de mi día necesito que mi día tenga 40 horas. Quiero que todo. Le decía hoy a Paulina, yo siento que mis ancestros me han hecho explotadora. Porque yo cuando quiero que trabajes conmigo, yo quiero que, viste como el diablo viste la moda, quiero que hagas esto, quiero que hagas aquello, quiero que vayas, venga, ta. Y claro, nadie me sigue tú, porque, amiga.
2: Trabajando con Tati en la guardia, te imaginas vos, ¿no? ¿Cómo sería?
0: Por Dios.
2: Te imaginas siendo médica con Tati. Bueno, un día.
0: ¿Cuál crees que, a ver, le doy el chocolate al que crea, cuál ha sido las preguntas más relevantes que me han mandado a la casilla de del WhatsApp? ¿Qué es lo que más me han preguntado? A ver, le doy el chocolate. ¿Cuál es la pregunta que más me han hecho los pacientes esta semana?
1: Porque surgen las palpitaciones.
2: Palpitaciones.
1: ¿Qué sé yo?
0: Ay, chao, un bullero. Yo de...
2: Problemas cardíacos.
0: Sí, los problemas cardíacos. Pero no, efectivamente ustedes saben que sí, es justamente lo que más me, por lo que más me consultan. O sea, ¿por qué son las palpitaciones? O sea, ¿de dónde vienen? Sobre cómo se originan y demás. Bueno, yo les voy a decir que las palpitaciones, la palpitación para empezar todo es un síntoma, ¿sí? Es un síntoma.
2: ¿Un síntoma qué?
0: El síntoma, la diferencia del síntoma y el signo es que el síntoma lo siente el paciente y te lo dice el paciente.
2: Okay.
0: El signo es lo que yo veo. Yo las palpitaciones no las puedo ver, sí las puedo medir, ¿sí? Se pueden medir ya sea con un electrocardiograma o se pueden medir con un oxipulsímetro.
2: Exacto.
0: ¿Dónde te dice el pulso?
2: Es porque hay una irregularidad.
0: Sí, después viene la irregularidad. Primero está el síntoma. El paciente dice sentir que... ¿Cómo se sienten las palpitaciones, Paulina? ¿Cómo? ¿Tú has sentido palpitaciones?
1: Lamentablemente, sí.
0: ¿Sí? ¿Has tenido palpitaciones?
1: Sí, es lo que yo creo, sí.
0: Pero constantes siempre son. ¿Cómo vienen? ¿Cómo las sientes al principio?
1: No, yo las he padecido más con los ataques de ansiedad o los ataques de pánico.
0: Sí.
1: Que la ansiedad es un poquito más suave, pero...
0: ¿Y cómo puede...? ¿Cómo tú sabes? No, esto solo...
1: Empezó a temblar y temblar, pero full así como que no me puedo quedar...
0: En esos momentos...
1: Me sentía mal, yo dije, mami, no puedo...
0: ¿Y qué lo desencadenó?
1: Normalmente no sabría decir qué, pero sé que estaba...
0: vas así, la.
2: Y llegaste a tener una...
1: Yo puedo identificar que me pudo dar ese ataque de ansiedad fue porque estaba en un lugar en el que recién había pasado por un momento malo. Que tenía historia y me afectó, parece, de más.
0: Volver a ser.

0: lugar.
1: Volver a ese lugar me afectó de más y como que yo quiero llevarlo a eso. Y como que ya fue un momento en el que no lo pude controlar y empecé con la ansiedad a full y todo. Eso aún peor, las palpitaciones con el ataque de pánico.
0: Ajá, ¿cómo son?
1: El ataque de pánico es horrible, no se lo deseo a nadie, ni mi peor enemigo. O sea, por favor.
2: ¿Y llegaste a perder el control, diría?
1: El control, una vez casi sí me desmayó. Yo no soy de desmayarme, punto acá, pero ese día casi me desmayo, me voy con Jesús, yo no sé.
0: ¿Ya? ¿Qué fue lo que sentiste básicamente?
1: Básicamente sentí que la respiración se me iba, como que se me cerraba el pecho, como que no perdía conciencia. Si ya de por sí soy ciega, yo veía, no sé, borros, borracha. Entonces, como que te empiezas a quedar como entumecido, a la vez temblando, a la vez tú no te das cuenta y te lastimas, porque es como que no sabes cómo controlarte, sudas un montón, hay un montón de gente que se desmaya con el ataque de pánico, entonces es como que te das cuenta así. Okay. Es diferente.
0: ¿Y todo eso lo desencadena? ¿Qué es lo que te lo desencadena? Por ejemplo, un ataque de pánico, que fue el más heavy que tuviste, ¿qué es lo que te lo desencadenó? ¿Siempre algo emocional?
1: A mí, por ejemplo, siempre algo emocional. Pero sé que tengo una amiga que ella no, que ella es como que por eso empezó a tomar medicamentos, pero porque ella cada vez que se levantaba, ataques de pánico full.
0: Al despertarse.
1: Claro, y ella no entendía por qué, hasta que los papás lo llevaron al psiquiatra y le medicaron eso porque para que controlara eso, porque era como...
0: Pero nunca supo por qué le pasaba eso.
1: Nunca supo por qué tampoco.
0: Bueno, las palpitaciones son sensaciones, ¿sí? Hablando desde la parte médica, ella habló del lado B, que nosotros como médicos no vemos. Para nosotros son sensaciones, como yo les dije, es un síntoma. Que late muy fuerte el corazón, muy rápido, o a veces incluso puede ser muy lento, porque eso yo les decía, las palpitaciones no se ven, pero se miden. Nosotros ponemos el oxipulsímetro y con eso vemos cuánto de frecuencia está teniendo.
2: Claro.
0: Muchas veces logramos ver la frecuencia por arriba de 100, nosotros la conocemos como taquicardia. Y a veces incluso el paciente refiere tener palpitaciones, pero tiene la frecuencia normal es de 60 a 100. Y hay pacientes, perfecto, que teniendo palpitaciones tienen menos de 60. O sea, por eso es muy lábil el tema, no se puede ver, no se puede medir. ¿Cuál es la forma de patológica de la palpitación? Es la taquicardia. Sí, que esa sí se puede medir mediante un electrocardiograma, que es ya donde yo veo el ritmo del corazón, y ahí es donde viene lo que vos decías, se ve la irregularidad.
2: La
0: taquicardia, sí, puede ser sinusal, cuando es regular, puede ser regular, irregular, sinusal, no sinusal, etcétera, etcétera, eso es tema para otra cosa. Pero bueno, ¿cuál es la causa más frecuente? Y bueno, la que nos estaba describiendo Paulina, o sea, en realidad es la ansiedad, el ataque de pánico, el estrés. Libera, cuando se pasa esto, el ataque de pánico, el estrés y demás, se libera un montón de adrenalina. La adrenalina es una hormona que acelera básicamente el corazón, lo pone a mil, y eso obviamente el paciente lo percibe. El ejercicio, las emociones intensas también puedo sentir palpitaciones cuando hago ejercicio, pero estas no se consideran patológicas, se, exacto, consideran fisiológicas de acuerdo al nivel de ejercicio que yo estoy haciendo.
2: Perfecto.
0: Tienen que irse solas, o sea, no te tienen que no tienes que medicarlas para que se vayan. Eso habla de normal, de fisiológico. ¿Qué también lo desencadena? La cafeína, el mate, el café, los energizantes, el alcohol, el tabaco. La falta de sueño,
1: sí,
0: a mí me
1: la
0: pasa que cuando
2: sueño,
0: tengo,
2: sí,
0: guardias muy prolongadas, sí me siento, viste, como muy...
2: Exacto.
0: Y tiene que ver con la falta de sueño. La fiebre, la anemia, los problemas de tiroides, la deshidratación, y acá venían lo que vos decías, las arritmias, que eso ya es más...
2: Enfermedades de corazón.
0: Pero bueno, ¿cuándo vamos a consultar al médico, chicos? ¿Cuándo tenemos que consultar en este caso cuando uno tiene palpitaciones? ¿Vos consultaste al médico cuando te pasaban este tipo de cosas? ¿Lo consultaste?
1: No.
0: ¿No?
1: No. Realmente ahora es cuando últimamente me están medicando por esto, pero es la primera vez, pero de ahí nunca.
0: Ah, oh, sí. Bueno, lo más importante de esto es...
2: Pero en este caso, ella que no consulta con un médico, obviamente, no está en una etapa de alerta, diría, al no consultar.
0: ¿Cómo?
2: Ella, al no consultar con un médico, no está en una etapa de alerta, digo, ¿tendría que ir a un médico o no?
0: Sí, por supuesto. Bueno, ahora, de hecho, eso está diciendo que... fue al médico. Ah, okay, no, y está medicada.
1: Mi justificación.
2: Ah, pensé que no.
0: No, ahora sí.
1: Ahora
0: sí,
1: medicada.
0: O sea, sí, por supuesto. A ver, lo más importante, esto, por eso es importante lo que vos decías al principio, que a veces nosotros también nos autoconvencemos de que no tenemos nada. Así como nos convencemos de que tenemos algo para poder, digamos, que nos miren, uh-huh. A veces, muchas veces, yo sería de esas personas que tratas de convencerte de que no pasa nada, ¿eh? Ay, no, me tiembla el ojo, pero nada. Aquí que no le tiemble el ojo. O sea,
2: y en ese caso, la evaluación que vos das, ¿es bueno que uno diga?
0: No, por supuesto que no.
2: Autoconvencerse y decir, no tengo nada.
0: A ver, una cosa es el coaching ontológico, sí, para controlar tu mente.
2: Controlar, sí, obvio.
0: Pero otra cosa es no escuchar a tu cuerpo. Son dos cosas totalmente diferentes.
2: Sí,
0: no,
2: sí,
0: tiene,
2: sí,
0: nada,
2: sí,
0: que ver. A ver, yo ante cualquier signo o síntoma voy al médico, consulto. El médico me va a decir, tienes palpitaciones porque estás ansiosa, porque estás nerviosa, porque ta. Listo, me hacen un electro, ven que está todo bien, que es un tema emocional, psicoemocional, que me tengo que ocupar por otra vía, listo, pero yo ya descarté esto, porque acá nos está diciendo que hay arritmias, hay enfermedades reales que inician con palpitaciones. Entonces yo no puedo autodiagnosticarme y decir, no pasa nada, estoy mambiada, prenderme un saumerio y quedarme ahí hasta que me parte.
2: Prendeme la mano.
0: No. Siempre hay que consultar, y yo, como le digo a los pacientes, mejor de más que de menos. Mejor ir a la guardia y quedar como un pelotudo que vine por esto, pero yo ya sé que mi corazón está bien, que esto es un tema que lo tengo que tratar por otra vía, a quedarme con el tema de, me late el ojo, no puedo respirar, no sé, me desmayé. Peor si pierdes el conocimiento o tienes algún síntoma físico que se,
2: exacto,
0: ve. O sea, hay que consultar, siempre hay que consultar.
1: Yo, por ejemplo, jamás fue como para evitarlo, sino que... Pues si estamos dando cuenta, tengo problemitas psicológicas.
0: Noticia. Poneme noticia. Por favor.
2: Pero, la compañera mató al compañero de medicina.
0: No, chicos, esto uno trata de tomarlo de la manera más,
1: chiste,
0: más
1: el humor.
0: El humor, pero la realidad es que,
2: claro,
0: obviamente, ella lo describió hace un momento.
2: No quiero estudiar medicina.
0: Muy vivido. Ella lo vivió hace un momento, nos comentó todo lo que significa, sí, para ella, y que ahora, bueno, obviamente al estar un poco más controlada es como que lo puedes relajar un poco más, pero es un tema que yo noto mucho en las guardias, que la realidad, y viste, y no, yo no sé si algún día habré sufrido un ataque de ansiedad, seguramente que sí, de pánico estoy segura que no, pero de ansiedad seguramente sí, lo tuve que haber vivido, pero también tiene que ver como esto que yo te digo, o sea, uno lo va manejando y lo va tirando y lo va alargando y como que viene, pero es una situación muy, muy, muy, muy heavy, muy grave, muy porque te imposibilita poder continuar con tu vida.
2: Exacto.
0: O sea, si, es una situación que te paraliza de tal manera que tú puedes tener todo.
2: Y la ansiedad es como, no sé,
1: es horrible.
2: Es algo poderoso,
0: es como la humedad.
2: Si no lo entendés, porque yo siempre digo que muchas personas no terminan de hacer lo que hacen.
0: Claro.
2: ¿Sí? ¿Y ahí qué pasa? Ahí te viene la preocupación. ¿Y esas preocupaciones qué son? Diríamos una palpitación de todos,
0: claro,
2: los días, que te genera ahí en el pecho esa molestia.
0: Claro, eso de algo tengo que hacer.
2: Hasta que
0: algo tengo
2: no
0: que
2: lo
0: hacer.
2: Terminás, esa palpitación o eso no se va.
1: No, o sea, yo sé que no es que no quería decirlo, sino que era como que ya había preocupado mucho a mi mamá en su momento.
0: Sí,
1: y eso pasa
0: también
1: que
0: mucho, que uno
1: lo puedo hacer yo sola.
0: Pero piensen siempre, chicos, que la preocupación del otro va a estar y va a ser peor si nosotros no pedimos ayuda a tiempo. Porque lamentablemente esta que tenemos acá arriba, llega un momento en que se puede llegar a querer gobernar sola. Y es un segundo, es un segundo. Entonces es importante pedir ayuda a tiempo. No importa preocupar al otro, porque el otro se preocupa más y peor, porque no sabe qué te pasa. Si vos se lo planteás, se lo blanqueás, el otro puede hacer cosas para ayudarte, pero si el otro no puede, no le niegas a la posibilidad incluso de eso, de ayudarte. Es horrible, porque es hasta egoísta, porque tus papás, tus hermanos, tu entorno te van a querer ver bien, pero si no lo saben, no te pueden comprender, no pueden saber. Y cuando se dan cuenta de esto, que ya te tomó todo, es una cosa tremenda, porque todos nos sentimos como, che, pude haber hecho algo. ¿Se entiende? Pude haber hecho algo, no lo vi venir. Y eso es lo peor. Bueno, vamos a ir cerrando. ¿Qué estudios puede indicar el médico para el tema de las palpitaciones? Dependiendo del caso, siempre un electrocardiograma de entrada. Como yo les dije, las palpitaciones no se ven, se miden, y el electrocardiograma es el gold estándar para medirlas, para saber si realmente estás con la frecuencia aumentada o no. Las palpitaciones son frecuencia cardíaca aumentada, ¿sí? Un holter de 24 a 48 horas cuando el paciente está muy sintomático, o sea, lo refiere muchas veces, un ecocardiograma para ver daño estructural funcional del corazón, y obviamente vamos a hacer análisis de sangre y de orina que nos van a hablar a nivel hormonal, porque la mayoría de las palpitaciones no solamente son emocionales, sino tienen que ver con un trastorno hormonal, ¿sí? Bueno, la mayoría de palpitaciones no se debe a una enfermedad grave o a una enfermedad incurable o algo que nosotros no podamos, digamos, revertir, ¿sí? O una enfermedad del corazón netamente, porque esto es algo también que la gente cree mucho, como se le acelera el corazón y siente que se le sale, dice, ay, estoy cardíaco, estoy enfermo del corazón, ¿no?
1: Vamos a morir.
0: Se pueden ver con un estudio sencillo, como ya les dije, el electrocardiograma, que no duele, ¿sí? Uh-huh. Y no demora nada. Lo más importante, como les decía hace un rato, es pedir ayuda. No duden, por favor, en pedir ayuda, en hablarlo y en manifestarlo, ¿sí? A su entorno, a la guardia, hay un número también que pueden llamar, que es un número 24/7 que ustedes pueden llamar y pueden manifestar la situación que les está pasando. No le nieguen la oportunidad a sus familias de ayudarlos y de estar con ustedes en este momento. No estamos tan solos como nosotros creemos, ¿sí? No estamos tan solos como nosotros creemos. Bueno, chicos, no sé si quieren decir algo para la parte final, ya nos hicieron seña, así que muchísimas gracias. Yo les quiero decir desde acá muchísimas gracias a la audiencia por bancar. Perdón, operador, no vamos a llegar más tarde.
1: No lo sé.
2: Bueno, muchísimas gracias a toda la audiencia que están en sintonía, así que bueno, gracias a ti y gracias a la compañera.
0: Bienvenido. Promete solemnemente que vas a venir.
2: ¿Qué te parece?
0: Tenés que estar. Bueno, muchísimas gracias, nos despedimos y nos vemos la próxima semana.
2: Nos vemos, chau chau.
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0: Aire para el informante, programa número 107, lunes 3 de agosto, mientras me olvidé de bajar el volumen del celular. 16 grados en Quilmes. Programa, como dije recién, número 107. Hoy somos 5, pensé que íbamos a hacer 3, 4 como mucho, como veníamos siendo. Pero bueno, hay uno que nos sorprendió, que ahora después vamos a estar dándole el pie al señor Diño, más conocido por nosotros, de cariño, ¿no? Al señor Cristian Silva, al señor de la Ribera. Así que bueno, mucha información, tenemos entrevistado, hay muchos goles, que va a hablar seguramente el señor Juan Finazzi de la columna de Quilmes, que empató su partido 3-3 en su visita a Patronato. Ahora lo vamos a estar explayando un poquito más. Empató Berazategui, el Mate también empató 0-0.
1: Dos palos.
0: Por ahora, bueno,
1: ninguno tenía ganas de ganar.
0: Ninguno ha perdido de los tres comandos, Juan Finazzi.
1: ¿Cómo le va? Buenas tardes para usted, para el resto de la mesa, para todos los que nos están escuchando del otro lado. Acá andamos, un programa más, el 107 del Informante Sur. Y bien decías, seguidilla de empate para los clubes de la zona. Algunos jugando mejor que el otro, o mejor dicho, algunos jugando peor que el otro. Pero bueno, lo importante es que no perdieron ninguno de los tres. Y así como tenemos que informar los resultados que ya se dieron, hay que informar porque ya tenemos partido mañana y pasado. Así que sí, no paran los clubes.
0: Y encima el domingo también tenemos otro de Quilmes, o sea, hay doblete.
1: Y el sábado también, bueno, ya vamos a estar dando cada uno de los fixtures de los equipos.
0: Bueno, y si hablamos de fútbol, en el programa que sigue todo el lunes a lunes, o bueno, el jueves a jueves, estábamos antes, ¿no?
1: Sí.
0: Bueno, saben que hay una columna de vóley.
1: Sí.
0: Y si hablamos de vóley, hablamos de la señorita Diana Pavón, ¿no? ¿Cómo anda?
2: Muy buenas tardes a todos los oyentes de Radio Quilmes, muy buenas tardes a la mesa. Estoy muy solo en la cámara, falta alguien, ¿no?
0: Le falta alguien de Varela, ¿no? Que venga.
3: Falta la sombra.
2: Alguien moreno.
0: Bueno.
1: Falta la sombra.
2: Bien, con mucha información, ya tenemos fixtures confirmados para la segunda parte de los equipos de la zona, así que cuando arranquemos, vamos a arrancar con todo para volver a explicar un poquito lo que capaz no se entendió el programa pasado y ya decir el día y fecha oficial para que los clubes de la zona arranquen su segunda etapa.
1: O falta, como me gusta decirla, mi tornado.
0: ¿Por el pelo?
1: No. ¿Te vio el caballo del zorro?
0: Ah, sí.
1: ¿Cómo se llamaba?
0: ¿Tornado era, no?
1: Tornado, sí.
0: Bueno,
1: búsquelo, googleelo.
0: Usted más joven que yo ni me acuerdo. Sí.
1: Como dijo el señor de Búfalo Cesurá, googleame. ¿Se acuerda? Cuando estaba en la Ferrere.
0: Ay, Dios. Usted y su amigo de Búfalo. Mejor.
1: Anda libre el Búfalo, anda buscando club. Vio que anda comentando ahí toda la...
0: Sí.
1: Lo que hacen todos los técnicos cuando quedan libres. Usted no siga la marcha de mi voz. Usted hable normal. Yo ando hablando bajito por las dudas.
0: ¿Y por qué no va con su amigo que está en Puerto Nuevo? Con el señor Fernando Saavedra.
1: Ah, con
0: Fer Saavedra. Con
1: Fernando David.
0: Sí.
1: Y no sé, capaz que quiere primera, no inferiores.
0: Puede ser.
1: Hablando
0: de jugar en primera, ¿no?
1: Está yendo bien a...
0: Sí.
1: Le mando un saludo porque a veces nos escucha. O nos ve, no, sí, porque la otra vez me mandaba fotos con usted y todo.
0: Ah, mirá.
1: Le está yendo bien, si no olvido mal, creo que está segundo o tercero,
0: sí,
1: categorías, sí, que él maneja, así que le está yendo,
0: sí,
1: bien.
0: Sí, reserva con Puerto Nuevo.
1: Claro, sí, así que bueno,
0: bien.
1: Un fuerte abrazo y ojalá sigan los éxitos ahí para el amigo Fernando Saavedra, que todavía tiene pendiente un asado.
0: Hizo su carrera solista como el entrevistado que vamos a tener en un rato a las 5:30, el señor Nicolás Martínez, ex ayudante de campo de Damián Troncoso, campeón del 2021 en el Clausura, cuando Berazategui lo pierde con el Doque en aquella final recordada en cancha de Quilmes y después en la final en la cancha de Doc Sud. Así que bueno, vamos a estar con el flamante técnico de Berazategui, que ya tiene un partido al lomo y tiene que seguir el ritmo porque Berazategui está.
1: Sí. Tiene que seguir porque Vera está peleando arriba, así que tiene que seguir con la ola de seguir sumando puntos.
0: Bueno, hablamos jugar de primera, volvió acá el Rocola.
1: Sí, volvió el ingeniero Castro.
0: Sí.
1: ¿Cómo le va, señor?
0: ¿Cómo anda la bachata?
4: Todo bien.
0: Tanto
4: suerte,
0: tiempo, pues.
4: Sí.
0: Ya, yo me parezco a la madre, ¿viste? Cuando rezonga del hijo que no le avisa dónde está, que hora llega, todo. Acá yo me entero sobre la marcha el programa, o sea, somos 5, listo, bueno, así lo hacemos. ¿Cómo anda tanto tiempo?
4: Todo bien, con formación de todo, básquet, handball, como siempre.
0: Tiene para rato ahí entonces.
4: Sí.
1: Acuérdese que estamos 2 horas nomás.
0: Sí, ahorita pues. Agarra el papiro y empieza.
1: Usted hizo los deberes, como yo le dije una vez, de la fecha que se jugó en adelante, ¿no? De las 3 fechas anteriores en adelante. Perfecto. Bueno, y ahora lo presentamos a la otra sombra, sí, al matador de... ¿Cómo fue que dijo hoy? al matador de la Ribera, el señor Cristian Silva. ¿Cómo estás? Yo te voy a decir Diño, porque yo te tengo así. ¿Cómo estás, amigo? Buenas tardes.
3: ¿Cómo gustes? ¿Cómo va a la mesa? Un saludo muy grande. Y nada, hace rato no venía desde el programa 100, así que nada, un placer estar acá a ponerme al día, ¿no? Con las novedades de los clubes, los deportes exóticos y todas esas cosas.
0: Deportes exóticos, ese es el señor Rocola que está
3: claro,
0: con el exótico.
3: Por eso, pero yo estaba pispeando ahí lo que había preparado.
0: Ah, claro, lo que pispea también.
3: Se viene.
1: Acuérdense en acercarse acá, no de mover el mí como le gusta al señor Maxi Castro. Bueno, en dos semanas por ahí pueda volver al relato, porque Quilmes le toca, bueno, en dos semanas o no, en
0: dos partidos,
1: cuatro o cinco semanas. Ah, Quilmes tiene que ir a Matadero.
3: Claro, sí, yo para lo que ustedes digan, y antes también, ¿por qué no?
1: Ahí también, ¿por qué no? Ahora el sábado hay actividad en la Barranca.
3: No, pero justo
0: el domingo juega Almagro.
3: Justo ese día.
1: Justo ese día.
0: No, el domingo juega contra Almagro.
3: Sábado con, horario, después charlamos.
0: A las 3, siempre es a las 3, seguramente.
1: El mate no puede amar.
3: Y pero si no tienen luces, yo fui a las 7.
0: ¿Usted paga el grupo electrógeno? O sea,
1: esa fue.
0: Yo voy a tomar la frase que nos dijo el señor Rodríguez.
3: Sí.
0: Si nos pagan el grupo electrógeno, jugamos a las 7.
1: Claro, esa fue una opereta política de su amiga y mano derecha Mayra Mendoza, ¿no?
3: No, amiga.
1: No del club. Pero bueno, vamos a ver. Como siempre, bienvenido, Cristian. Estamos esperando también a Mati, que está llegando.
0: Dijo media hora,
1: ¿no? Me dijo que lo voy a prender fuego. Me dijo que tenía reunión en el predio de defensa.
0: En el campeón del mundo.
1: Así que estará llegando el.
0: ¿Tiene el helicóptero del sobrecito?
1: Tiene el ruido de cling
0: de la registradora.
1: Así que, bueno, habrá ido a buscar, porque él me dice a mí y él.
0: Ahí está.
1: Habrá ido a buscar ahí.
0: Pero a veces maneja la antigua.
1: ¿Usted vio la propaganda de Cat Chow que decía me toca sobrecito y aparece el perro? La misma.
0: Bueno, habría que hacerlo con el escudo de defensa.
1: Exactamente. Pero bueno, mientras esperamos a Mati, obviamente nos vamos metiendo en el programa. Bien lo decía Maxi, vamos a tener hoy entrevista a Nico Martínez, técnico de Berazategui, ahora en un ratito nada más. Pero primero vamos a ir con las columnas características de nuestro programa. El saludo para Bruno y Lourdes, que hoy no vinieron. Creo que están en Escobar todavía, no sé dónde están, así que le mandamos un fuerte abrazo.
2: Estaban volviendo de aquella zona tan lejana, zona norte.
1: A mí me infló tanto Lourdes que quería ir a ver a las chicas de... No, a los chicos del hockey, porque ahora se viene el Mundial de Hockey, lo hemos repasado.
2: Sí.
1: Que hoy hacen unos partidos amistosos ahí en La Plata. Y me dijo, no estoy. O sea, me hinchó al Pepe. Pero bueno, vamos con su columna de volei de cada lunes con los clubes de la zona.
2: Sí, empezamos con los mayores masculinos. Primero el Gimnasio Municipal de Berazategui de tercera. Recordemos que tanto el Gimnasio Municipal de Berazategui como el Club Deportivo de Berazategui se encuentra en la rueda reubicación. Repasamos por las dudas para que se entienda. La rueda de reubicación está compuesta por los 8 últimos equipos de la rueda clasificación. Entre ellos tenemos obviamente al Gimnasio Municipal de Berazategui, al Club Deportivo de Berazategui, a Banfield, a Lavallol, a Mariano Moreno B, a Defensores de Moreno, a Bellavista y a Deportivo Morón, a Gallito. Aclarado esto, GMB inicia esta rueda de reubicación visitando a Bellavista B el miércoles 8 de agosto a las 9:30 de la noche. Por otro lado, el Club Deportivo Berazategui visita también a Banfield el martes 4 del 8, o sea mañana, a las 9:30 de la noche. Este torneo de reubicación se disputa entre los 8 últimos, como bien dijimos, todos contra todos, ida y vuelta, y quienes terminen en las primeras 2 posiciones pueden llegar a meterse de vuelta a los playoffs y pueden mantener la categoría. Los últimos.
1: Perdón. Es un filtro, señor, para que no se trae el.
3: Creo que se está
1: mierda. Y usted se en vez de estar haciendo el bulto, póngase. Haga la labor del otro morocho. Sí.
2: Ok. Repasamos de vuelta entonces. De estos 8. Los primeros cuatro que finalicen primero, segundo y tercero y cuarto, se quedan en tercera división y acceden al playoff final para tratar de pelear también el ascenso a segunda división, el último ascenso que otorga esta categoría. Los últimos 4 disputarán el play out. Se disputarán entre ellos, al mejor de 3 partidos, a ver quién desciende. Ahora pasamos al Benito Inquiela Martín de cuarta división Caballeros, que clasificó a la rueda campeonato. Significa lo mismo, los primeros 8 que terminaron en la rueda de clasificación, como son Da Vinci, la Municipalidad de Marcos Paz, Monte Grande, Leloir, San Miguel, Círculo Trovador, BQM y Banade, van a disputar la rueda campeonato de cuarta división caballeros. El Benito Quinquela Martín arranca esta fecha, esta primera fecha, recibiendo a Círculo Trovador el miércoles 5 de agosto a las 9:30 de la noche. Para cerrar esta etapa de los mayores, cada equipo, los tres equipos mencionados, van a arrancar con el 50% de los puntos obtenidos en la rueda de clasificación. O sea, van a tener un 50% de arrastre. Tenga, señor.
1: Dale un poquito porque se va a prender fuego.
2: Sí, sí. Bueno, arrancan con el 50% de los puntos obtenidos en la primera rueda. Lo que significa que el Club Deportivo Berazategui de tercera división iniciará esta rueda de reubicación en la tercera posición con 9 puntos, mientras que GMB, el Gimnasio Municipal, iniciará en la sexta posición con 5 puntos. Ahora, el Benito Quinquela Martín en la rueda campeonato iniciará séptimo con 14 puntos. Da Vinci es quien está arriba del todo con 20 puntos, iniciando esta rueda de campeonato de cuarta división caballeros.
1: Bueno, antes de pasar con las chicas, mientras la dejamos también recuperar saliva, me había olvidado.
0: Mira que no apareció.
1: No, me había olvidado de decirlo. Obviamente ustedes también forman parte de la transmisión. Pueden dejar su opinión, su comentario, su pregunta o su consulta que no molesta a cualquiera de los temas que nosotros estemos hablando, se lo vamos a resolver. O si no, su saludo también, que los vamos a estar saludando en el canal de YouTube de Radio Quilmes, o dejando su mensaje al 11-5508-5530, que nuestro operador Manu lo va a estar recibiendo y lo vamos a estar pasando el aire, se puede mandar audio, eso era lo que quería decir. No sé si llamar, prueben, pero no sé si se puede.
0: Que no lo jodan el operador, digo.
1: Pero nada, como el señor Toti Pintos, el señor, el uruguayo, David, que dice, tiene garganta Finazzi todavía porque gritó con emoción los tres goles en Paraná, casi llora. No sé si casi llora, la garganta está ahí, pero no porque haya gritado los goles, sino porque hacía un calor extremo en Paraná y vine acá y hacía un frío extremo y me pegó. No, no sé si como Clos, ojalá pudiese gritar los goles así, pero recuperándome para... Creo que no llego a mañana, pero intentando recuperarme para el miércoles. Ahora sí que ya se hidrató, la dejo continuar, y lo que le digo a todos, si quieren comentar, están invitados.
2: Seguimos con las mayores femenino. Hablamos primero del Benito Quinquela Martín de cuarta división damas, que terminó los últimos puestos de la rueda clasificación y jugará por segundo año consecutivo la rueda de reubicación, que al igual que los masculinos se enfrentará a los últimos 7 equipos femeninos de la cuarta división damas en la rueda de reubicación. Tiene a Escobar, a Independiente Escobar, Huracán B, bueno, está el Benito Quinquela Martín, Lavallol, PAC y Glorias B. En este reducido, por así decirlo, también tienen la misma dinámica, formato ida y vuelta, un todos contra todos, y quien termine en las dos primeras posiciones se salvará del descenso.
1: Un panorama feo para las chicas, ¿no?
2: Sí, un panorama difícil para las chicas, que el año pasado, no sé si recuerdan, que lo estuvimos siguiendo hasta último momento porque ellas jugaron el play-out y pudieron ganar los partidos correspondientes y lograron la permanencia en cuarta división damas. Los dos primeros, como bien decía, los dos primeros equipos que queden en la primera y segunda posición en la rueda de reubicación mantendrán la categoría y accederán al play-off final para otro ascenso, mientras que los últimos 6 disputarán el play-out para el descenso de categoría. Descenderán 3.
1: Okay. O sea que el que más sume, obviamente, intentará no meterse en esos 3 que bajan.
2: Exactamente. BQM arranca también lo mismo, tiene el 50% de arrastre de los puntos, arranca en la cuarta posición esta rueda de reubicación con 7,5 puntos. Mientras que Escobar es el que está primero con 9,5.
4: Okay. 2 puntos nomás.
1: Sí.
2: Exactamente. El Benito Quinquela Martín arranca recibiendo a Huracán el día jueves 6 de agosto a las 9:30 de la noche. Recordemos, obviamente, Antártida Argentina, Avenida Vergara, ahí está el Benito Quinquela Martín para quienes quieran asistir. Y acá se viene lo divertido. Sí, diga.
1: El otro día nos dieron el log los muchachos de el que maneja ahí el club para transmitir, así que puede ser que próximamente también sumemos al Benito Quinquela Martín para transmitir, porque ya hemos hecho el Deportivo, ya hemos hecho la Muni, y bueno, nos está quedando ahí colgado ese, así que en algún momento podemos meter.
0: ¿Estará el señor Bruno Aragoria o el señor Diño? Porque bueno, sí, pues yo capaz no... que se especializa en vóley, ¿no?
1: No sé, pero vamos a ver. Y ahora, como decía ella, se viene lo lindo, y bueno, vamos a ver también quién está ahí.
2: Ahora vamos a pasar a sexta división damas, que tenemos a los dos equipos de la zona, hablamos del Club Deportivo Berazategui y el Gimnasio Municipal, en la rueda campeonato. Lo que significa que quedaron entre los 7 primeros de la zona A de sexta división damas y disputarán la rueda campeonato también en el mismo formato, un todos contra todos, y quien finalice en el primer puesto de esta rueda campeonato se coronará campeón de sexta y obviamente ascenderá automáticamente a quinta división y jugará el playoff por el doble ascenso de la quinta división. Okay. Y lo lindo se viene porque, primero repasemos la tabla, GMB arranca esta instancia como primero con 17 puntos. Las chicas del Club Deportivo Berazategui ingresaron a esta rueda campeonato con lo justo y con el 50% de arrastre quedan en la última posición, en la séptima, con 10,5 puntos. Y lo lindo está porque arranca el campeonato, arranca con clásico. GMB recibe al Club Deportivo Berazategui el viernes 7 de agosto a las 9:30 de la noche en el Club Municipal de Usilo para la apertura de esta rueda campeonato. La primera fecha nomás tenemos el clásico y, como bien dijimos, es formato ida y vuelta, así que primero va a ser en el Club Deportivo Municipal de Usilo y después lo vamos a tener en el Club Deportivo Berazategui, al clásico de las chicas de sexta división.
1: Bueno, vamos a ver obviamente si podemos estar.
0: ¿Hacemos tratativa para los dos?
1: Sí, primero obviamente el de este viernes contra en el Gimnasio Municipal de Berazategui, y después obviamente vamos a ver si el Deportivo hace local en el Depo o va a otro lado, pero la idea es estar en alguno de los dos clásicos, así que bueno, lo que digo siempre, síganos en YouTube para no perderse la trama.
2: Y después vamos a comentar un poquito, que lo tuvimos a Tomás Fagiano, uno de los representantes de nuestra Argentina en los Juegos Universitarios que se estaban disputando en Lima. No tuvieron el mejor resultado los chicos en vóley, terminaron últimos en su zona, pero bueno, como se lo dije a él personalmente, supongo que la experiencia obviamente y el lujo de defender la camiseta argentina no se lo quita a nadie, ni a él ni a todos sus compañeros. Recordemos que los Juegos Universitarios son la convocatoria para que los estudiantes universitarios, que también son deportistas, compitan a nivel internacional. Por ejemplo, no sé si el señor Máximo Castro estará al tanto, pero si no, por las dudas y como cercana al club lo voy a comentar. Las chicas de básquet argentino de los Juegos Universitarios salieron subcampeonas después de perder contra Estados Unidos en la final. Y una de ellas es de Berazategui, es Vera Usach, la chica sub-21, me parece que ya es mayor del Club Deportivo Berazategui, así que no solo representa a la Liga Federal y a Laurinegro, sino que también es de Berazategui, también estudia en la UNLP y también es una atleta internacional para representar a Argentina y salió subcampeona en estos Juegos Universitarios en Lima.
1: Bueno, las felicitaciones entonces ahí para una de las pibas del Deportivo, que lo decíamos en su momento, ¿no? Siempre sí. Con el tema básquet está ahí dando la talla, tanto a nivel local como internacional. Así que bueno, ojalá puedan seguir proyectando jugadores, no solo en básquet, sino en todas las disciplinas que tienen.
2: Exactamente.
0: No se enoje, operador, no se enoje, perdón.
1: Tiene razón.
0: Es como el ojo de gran hermano, no, ¿viste? Te reta del otro lado.
1: Pero tiene razón, porque yo los reto a ellos y después soy yo el sonso que se aleja. Gracias, le agradezco. ¿Algo más?
2: No.
1: Bueno, ahí pasaba la columna de vóley de la señorita Dayana Pavón, hablando un poquito obviamente de los clubes de la zona. Así que bueno, vamos a estar al pendiente de lo que pase el viernes en el clásico, en donde esperemos estar ahí presente nosotros también. Vamos ahora con el señor Maxi Castro, que para que no lo caen a pedo también acuérdese de acercarse al micrófono. Así que nada, ¿con qué nos deleita hoy?
4: Bueno, vamos con la Liga Federal, vamos acaso a hablar de River, que está jugando la final ya. Recordemos que en su momento cuando estaba hablando, estaba jugando todavía contra Casi Espejas con los cuartos finales, le ganó en semifinales 2-0 a Presidente Derqui, y ahora jugará contra Regata de San Nicolás, que venció 2-1 al Boys de Santa Rosa, y jugarán el lunes 3 de agosto Regatas y River a las 8:30 de la noche, hoy justamente en el mismo estadio River Plate.
0: Muy bien. Okay. ¿Habrá insultos para la dirigencia? Digo, porque después si pasó lo mismo que con el partido de River, digo. Sí. Capaz que mezclan el deporte, ¿no? Y hay insultos también para dedicarlo.
3: Sí, pero al parecer a una disciplina le está yendo bien.
0: No, no específicamente, bueno, pues en River está. Sí, no, alguna disciplina sé, también está para
3: que,
0: atrás.
3: Sé que el básquet tiene una situación precaria.
1: Es como Riquelme, ¿viste? Cuando le empezó a ir mal, empezó a decir, no, porque salimos campeón del femenino, salimos campeón del básquet. Y me parece que Carlos va a seguir lo mismo. Siga.
4: Después el segundo partido, porque son tres partidos. El segundo va a ser el viernes 7 a las 9 de la noche en La Ribera.
1: Okay.
4: Y el tercero, a la misma hora, el sábado 8 de agosto, en también La Ribera.
1: Ok.
0: Ah, bien.
1: Bueno.
0: ¿Definen los dos de visitantes?
1: Sí.
4: Sí. Vamos a seguir con Deportivo de Satay, que está segundo en la tabla de Preliga Sudamericana, categoría Sur 1. Con 31 puntos por debajo de Canuelas, con 33.
1: Ok.
4: 18 partidos jugados, 13 partidos ganados, 5 perdidos, 1.164 puntos a favor, 1.129 en contra. La última fecha, la 18, le ganó a los Andes 77-60. Fue el 10 de julio.
1: Bien, bien. Bastante parejo el goles a favor y en contra. No está mal goles, perdón.
3: Tantos a favor. No, dentro del básquet me parece que es una diferencia bastante, sí, bastante grande. Son 100 y pico de puntos de diferencia entre goles a favor y goles en contra, me parece.
1: Pero no dijo 1160 y 1120.
3: No, ahí tiene 1029.
1: Sí, escuché mal.
3: Son 140 y pico de puntos.
1: No, yo escuché 1120.
0: Es lo que se hace en un partido.
3: Claro.
1: Yo escuché 1129 y 1160, por eso dije cortita, pero sí, ahora sí es bastante.
4: Sí, ahora vamos al handball, donde en la selección juvenil, en el la décima edición del Mundial de Rumania Sub-18,
0: sí,
4: la Argentina está jugando Copa Presidente, así que quedó eliminado ya del grupo D.
0: ¿Jugó hoy, no? ¿Puede ser?
4: Sí, le ganó a Guinea 24-21 en el Trae Sport Hall.
0: Muy bien.
1: Okay.
4: En el grupo D terminó con 0 puntos, perdió el primer partido contra Portugal 34-18, perdió contra Países Bajos 30-21 y volvió a caer contra Montenegro 32-25. Jugará la próxima fecha de esta Copa Presidente contra Uzbekistán el martes 4 de agosto.
1: Bueno, perfecto. ¿Algo más?
4: Sí, se está jugando también el subcentro menor en Asunción, donde cerró hoy el juego femenino y el masculino. El femenino quedó cuarta posición, donde hoy perdió contra Paraguay 25-21, que fue la pentacampeona.
1: Ok, buen dato.
4: Y el otro, en la fecha 5, donde salió campeón Brasil, Argentina quedó en el último lugar y perdió la final 30-27. Fueron 5 fechas y se les olvida que quedaba la primera posición y ganó Brasil.
1: Ok. Ah, bien, contento de estar el señor Bruno Lagoria.
0: El Brunichi.
1: ¿Algo más?
4: Nada más.
1: Qué raro, me extrañaba decirle algo más y que me diga, sí.
0: Para
1: sí,
0: que
1: sí,
0: se acabe sí, el papiro,
1: sí,
0: ¿no?
1: Sí, que saque la libreta. Bueno.
4: Ahora sí, me acordé.
0: Bueno, vos lo buscaste.
1: Está bien, diga. Porque bueno, después sí, no completa la columna.
4: Va a haber campeonato sudamericano de Zárate, que es donde jugará la selección mayor femenina y jugará contra Colombia el 3 de agosto a las 9 de la noche. Después jugará contra Paraguay el 4 a la misma hora. El 5 tendrá descanso. El 6 jugará contra Uruguay a las 9 de la noche. El 7 comenzará los cuartos de final de agosto. El 8 la semifinal y el 9 es la final.
1: Ok. Bueno, para seguirlo entonces, sí, importante.
4: Ahora sí, nada más.
1: Bueno, sí, perfecto. Ahí pasaba la columna del señor Maxi Castro, hablando un poquito de todo un poco, a nivel selección y obviamente a nivel clubes, hablando de handball, hablando de básquet.
0: Sí.
1: Así que nada, que hoy lo hablamos justo con el señor Pedro Navarro, que está del otro lado escuchándonos, que siempre es importante, ¿no?, hablar de todas las disciplinas, no solo de fútbol, por más que yo sea al menos indicado en decirlo. Acá tenemos, bueno, un poquito de vóley, un poquito de básquet, un poquito de handball, tenemos también el futsal, que bueno, hoy no vino el Gordi, pero también está. Así que nada, le damos... ¿Usted quería decir algo más a lo que tiene ahí en la compu?
0: ¿Yo?
1: Sí.
0: Estaba buscándolo, pero si no me las tira un poquito más, yo nomás que no puedo
1: bueno,
0: hacer.
1: Bueno, vamos a aprovechar entonces para presentar al sultán, no Herrera, el delantero de
0: la
1: Riestra, nuestro gran amigo el señor Matías García. ¿Cómo le va? Buenas tardes. Casi buenas noches.
5: Buenas tardes, no, porque...
1: Se le durmió...
5: El peinado.
1: Sí, fue al predio y vino...
5: Sí. No.
1: ¿Qué hizo con su amigo Lenme? ¿Me comenta?
5: No, estaba ahí hablando.
6: Se entregó a Alejo en los clavos en el botín.
1: Porque ayer me saltó un TikTok viral resumido de que una chica le ponía en los botines al novio 3 clavos. El chabón fue a jugar, vino, la mina le preguntó cómo te fue. Bien, hice 3 goles, todo. Y cuando vio los botines seguían ahí metidos los clavos.
5: Sí.
1: Falta que te lo diga.
5: Sí. No fue a...
0: Que no fue a jugar a la pelota.
1: Atajó.
0: O sea,
1: puede ser.
0: Atajó descalzo.
1: Atajó descalzo.
5: Sí, capaz que usó zapatillas. Más cómodo.
1: Pero bueno, ¿cómo? Capaz fue a jugar a futsal. ¿Cómo le fue?
5: Sí. Bien. Por suerte...
1: ¿Llegó el
5: tarde.
1: Sobrecino o no todavía?
5: No, eso jamás.
1: ¿Ya puede ir pagando la ida a Gesell o todavía?
5: No, eso jamás.
0: Bueno.
5: No, por eso pasa que me iba a tomar el tren de Bosque, pero como es una mierda el tren de Bosque... Sí, es una reverenda cagada.
6: Se cancela, se atrasa.
0: Sí, estaba cancelado cuando estaba constituyendo.
5: El tren argentino es una mierda. Sobre todo los que van a Bosques,
0: sí.
5: Y todos los que pertenecen a...
1: O sea, sin ser...
0: El rock en general.
1: Sin ser mal agüero, de verdad, siempre se cancela. Se mata a alguien, siempre algo pasa.
0: Ah, bueno, pero eso ya no es culpa de...
1: Bueno, pero justamente pero el Bosque... justamente el Bosque, perdón Mati, justamente el Bosque es el que por semana 5 o 6 veces se para porque no anda,
0: sí,
1: problema se cancela o... Porque no. Alguno se tira.
0: Claro, no.
5: Una vez estaba en el centro de Varela, perdón, sí. Para venir acá también. Y me fijé antes, una hora antes, qué horario había. Y esos dos que yo me empezaba a tomar, los dos se cancelaron.
0: No, bueno, eso, el tema de las cancelaciones repentinas y la no respetar los horarios, el ramal de Bosque, sí, yo hablaba más por el tema de que la gente que se tira, es decir,
1: sí,
0: ¿qué puede hacer ahí?
1: Bueno, hoy hubo un accidente.
5: De otra forma.
1: Hoy hubo un accidente en el tren Roca.
5: Sí.
1: Pero la gente...
0: Ayer también.
1: En Quilmes, pero la gente
0: la gente cruza muy mal en Quilmes.
1: Pero sacando eso, la gente no respeta.
5: Bosque, mamá.
0: No, igual el de Quilmes, la mayormente es suicidio.
1: Sí.
0: Ayer era más de la tarde, a esta hora, a las 3 y pico,
1: bueno, sí.
0: Hubo un suicidio, una chica dejó una carta.
1: Sí.
0: Cuando falleció dejó una carta, obviamente despidiéndose, todavía estaban descubriendo quién era la chica, porque estaba irreconocible, pero sí, hay muchos que son suicidios, si no es que porque cruzó mal directamente, esperaron a que aparezca la formación y se tiran.
1: Igual,
5: Bosque es por negligencia y estupidez.
1: Sí, también, ¿no viste? El otro día en Varela, el muchacho que iba colgado a la parte de atrás del tren, ese no se quiere suicidar, perdón, sí. Ese es un pelotudo. ¿Cómo se va a colgar ahí de la parte de atrás del tren? Se cree bueno, Spider-Man, pero bueno, retomamos. ¿Cómo iba?
5: Sí, bien.
1: No me contestó, ¿llegó o no?
5: No.
1: Vi que estaba.
5: Fui por un tema de que el club quiere hacer una cosa. Sí, en serio, quiere hacer una iniciativa y nada.
1: Vamos a poner en contexto, usted es el relator de las categorías juveniles del club.
5: No, pero eso no tiene que ver, es otra cosa. Tiene que ver con el Día del Niño.
1: Es en conjunto con otros medios, digamos. O con los medios partidarios.
5: No, solo el club.
1: Está metido en el club ya, bien.
5: Sí.
0: Claro, mira, se sienta en la mesa chica ya.
5: Se hace lo que se puede. Y nada, es un proyecto que está. Un programa que hay que hacer. Y
1: ¿usted quiere?
5: Bien designado.
1: Ah, bueno. Sí. Programa de.
5: No sé, no puedo decir mucho todavía.
1: Ah, no, claro, pues lo vas a pelear.
5: Sí, es algo referido al Día del Niño. No el Día del Niño puntual del domingo. Porque creo que. 17.
1: Juega defensa.
5: Es más, creo que jugamos contra...
1: ¿Rama de?
5: No sé, no puedo decir mucho todavía.
1: Ah, no, claro, pues lo vas a pelear.
5: Claro, esa...

0: La vi a mi amiga Antonella, vi que estuvo ahí presente.
1: Sí, estaba, estaba.
0: No voy a decir la ex de, voy a decir mi amiga Antonella.
1: Sí,
0: bueno, la conocerán porque era la que sacaba fotos en el mate. Así que nada.
2: Bueno, vamos a pasar con el entrevistado que lo tenemos.
0: Ya lo tenemos al aire, sí, estamos haciendo ahí. Primero, obviamente, antes de presentar al entrevistado, y si quiere vaya subiendo.
2: Ya está subido, está todo.
0: Vamos poniendo un poquito en contexto a la gente. Ya hablamos de volei, hablamos de, bueno, la columna del señor Maxi Castro. Vamos a meternos en los clubes de la zona. Vamos a aprovechar esta media horita que nos queda para empezar con Berazategui, que fue el primero en jugar.
2: Sí.
0: Lo habíamos comentado el lunes pasado, de hecho dimos la primicia al aire de que presentaba a su nuevo entrenador, a Nicolás Martínez, después de lo que había sido, bueno, la salida de Juan José Cerrizuela, y hacía su debut
2: el señor Nicolás Martínez.
0: Nicolás Martínez, ¿qué
2: así es?
0: No, no sé. Ah, bueno, el señor Nicolás Martínez, que hizo su debut como entrenador de Berazategui el viernes ante JJ Urquiza en condición de visitante, logró rescatar el empate 0-0 y bueno, arrancó sumando de visitante, que yo escuchaba en su momento algún técnico de primera que decía siempre es importante sumar de visitante y de local hacerse fuerte. El mismo Gracián, antes dice Quilmes, decía lo mismo, y bueno, le tocó
2: técnico,
0: un debut con empate.
2: Técnico que debuta, no siempre gana, se puede decir en este caso, pero es un punto que a Berazategui le viene bien, sabiendo que está ahí cuarto, está cerca de Sacachispa, estás a dos puntos. Así que bueno, saludamos al nuevo técnico, que ya es un viejo conocido, porque los que seguimos Berazategui desde la pandemia, un poquito antes como nosotros, sabemos que tiene un campeonato sobre el lomo, un clausura 2021 bastante ajustado, que ganó allá en cancha de Arsenal, me acuerdo, contra Real Pilar, gol de Román Martínez. Y si me falla la memoria, que el señor Nicolás Martínez me lo diga. Pero ¿cómo andás, Nico? Buenas tardes, Maxi Guerra te saluda y toda la mesa del informante.
3: Hola, Maxi, buenas tardes ahí a los chicos, a toda la mesa. Bueno, muchas gracias por el llamado.
2: Era con Real Pilar, era, ¿no? El partido.
3: Era con Real Pilar, última fecha con Real Pilar, y bueno, después nos faltó ahí coronar con Doxu, que no se pudo dar en circunstancias no favorables, pero bueno, ya está. Lo pasado ya está, ahora hay que mirar para adelante.
2: Bueno, para los que por ahí después se perdieron un poco, paso por Luján, por Lugano, Yupanqui, último paso por San Lorenzo, por las juveniles. ¿Cómo te encuentras ahora, Berazategui, Nico? Porque me imagino una estructura nueva, si bien ya, bueno, al presidente, a Leo Draghi, a muchos de los chicos, ya los conocés, bueno, a Nahuel Pombo, ni que hablar, o a Facu Collazo, otro de los chicos que ya conocías de ese plantel, pero ¿cómo te encontró, tanto vos en lo personal, profesional, cómo encontraste a Berazategui en estos años, 5 años que pasaron?
3: Sí, a ver, volvimos a casa, como digo yo. Uno se encariña mucho con, después de concluir con ese torneo, me tuve que alejar por temas personales. Siguió ahí mi amigo Damián Troncoso, a quien quiero mucho, pero bueno, acomodé algunas cosas de mías personales. Me llamó Luján, me fui ahí a laburar con un club muy lindo que está haciendo las cosas muy bien. Después, bueno, arranqué por Lugano, Yupanqui, y me encontraba hoy en día laburando muy cómodo ahí en San Lorenzo, una gente espectacular, un mundo que yo no conocía de inferiores, totalmente opuesto al ascenso, pero bueno, uno, como siempre digo, es bicho del ascenso y siempre vuelve a los lugares donde se siente cómodo. Y a Berazategui, los chicos, la mayoría sí, los conozco, tuve a muchos, enfrenté a otros, pero a la mayoría obviamente los conozco. A Berazategui nunca lo dejé de seguir, así que en el día a día los seguí viendo. Mi hijo fue a laburar con Damián también, en el cuerpo técnico de él, así que siempre estuve conectado con el club, con los dirigentes, con los hinchas, por las redes, bueno, con Maxi también. Así que nada, en el día a día estuvimos siempre. Y el club está ahí para pegar el saltito que le falta. Así que nada, vamos a tratar de lograr el objetivo tan ansiado.
2: Bueno, un campeonato de primera C que, bueno, ya va a la fecha 22, bueno, es la que se juega ahora mañana, te toca volver a la 20, o sea, medio raro este campeonato, que te toca debutar en la fecha 21, volvés a jugar en la 20, pasás a la 22 en la otra semana, o sea, medio raro, medio confuso para el que no sigue bien la categoría, ¿no?
3: Sí, pero no, hay que meterlo el cuerpo, no hay que quejarse y hay que darle para adelante.

0: Uno obviamente no, el ideal sería poder laburar mínimo una semana para que los chicos entiendan lo que uno quiere, pero bueno, 48 horas ya jugamos un partido rápido, 48 horas más, ya preparamos el de mañana y volvemos a jugar el sábado. Así que nada, en el mientras tanto, mientras hay que acomodarse, hay que sacar puntos, como ustedes lo decían, hay que sumar.
1: Hola Nico, ¿cómo estás? Juan Finazzi te saluda. Me voy
0: Hola, Juan.
1: metiendo un poquito ya en lo deportivo, ¿no? Ya dejando un poquito al lado tu llegada. No sé
0: Sí.
1: cómo valorás este empate en JJ, si escuchaste lo que decía, ¿no? Que hay muchos que dicen de visitante hay que no perder, hay que sumar puntos y después de local hacerse fuerte. Y justamente de local te toca un Central Córdoba de Rosario, que por ahí este año no está metido en el reducido, pero que siempre fue una piedra en el zapato para Berazategui, porque también sabemos que es un equipo fuerte dentro de la categoría.
0: Sí, es un grande de la categoría, tan un técnico nuevo que vino hace poco, Cacho Seale, que tiene su trayectoria, un técnico importante, que tiene una forma de jugar, ya lleva muchos años en el ascenso. No coincido de que esté mal, pues que esté mal en los números, pero yo creo que es un equipo que se va a acomodar, se va a acomodar. Y Berazategui va a pelear porque tiene que pelear. Para Berazategui no deja de ser un gigante que tiene que ganar en el mientras tanto. Así que no hay que quejarse, hay que acomodarlo. Los chicos físicamente nos encontramos que venían más que nada arrastrando molestias. Entonces uno el otro día no pudo ir a buscar el partido porque los cambios fueron más que nada por... No, no por lesiones, sino porque estaban contracturados y eso modificó. Yo creo que los primeros 70 minutos hicimos un buen partido y después nos quedamos sin nafta y quedamos como Colapinto, ¿viste? Ahí, con muy poquita nafta cuando se queda las últimas vueltas. Entonces tenés que llegar a la meta a como sea.
2: Nico, ¿qué tal? Matías García te saluda. Yo te quería consultar sobre, bueno, vos mencionaste que se juegan partidos ahora, tres partidos en un lapso de tiempo muy corto y vos llegaste también hace poquito. ¿Cómo prepara eso vos y tu cuerpo técnico? ¿Cómo lo prepararon a estos partidos teniendo en cuenta la cantidad de pocos entrenamientos? ¿Y cómo hacen para ir partido a partido teniendo en cuenta todo eso, el poco tiempo de entrenamiento, y qué se le dice a los jugadores, se prioriza lo táctico más lo mental?
0: Mira, lo que hablamos con el cuerpo técnico es ir día a día armando partido a partido, porque te repito, son partidos cada 48 horas. Bueno, después vamos a tener uno en 94, pero en 96 horas, pero después es en el día a día. Una vez que terminemos esta seguidilla de tres partidos, ahí sí, ya tenemos la planificación armada como para empezar a laburar más en cancha. Tampoco nos ayuda el clima. El otro día jugamos una cancha muy pesada. Por más que se la veía bien, estaba pesada y los chicos la sintieron. Entonces eso te lleva tiempo la recuperación. Tuvimos que contar con el Lolo ahí, que hizo un gran partido, pero bueno, hacía 90 minutos que hacía mucho tiempo que no metía 90 minutos. Sánchez pasa lo mismo, y bueno, así todos los chicos. Entonces estamos más que nada en el día a día tratando de que ellos estén bien. Para que la recuperación sea lo más rápido posible, porque tenemos un plantel muy cortito.
1: Nico, antes de obviamente pasarte con los chicos para que sigan preguntando, quería consultarte, justo que lo mencionabas, cómo lo encontraste físicamente a Lolo, porque bueno, obviamente el fichaje generó expectativa, perdón, es un jugador que sabemos la calidad que tiene, que no venía sumando en el último tiempo, pero que si se pone a tono para Berazategui le puede dar mucho.
0: Sí, nosotros necesitamos, yo lo hablé con él y le dije directamente, Lolo, adentro, vamos, para adentro y empecemos a ganar minutos jugando, que es el mejor entrenamiento que puedes tener. Y bueno, ahí iremos sumando para que se pueda meter en su mejor versión, pero obviamente no tiene una calidad fuera de lo común. Pero bueno, hay que llevarlo despacito, ¿eh? El otro día metió 90 minutos porque hubo varios compañeros que me pidieron el cambio. No era la idea que meta 90 minutos, pero se la bancó bien, está contento, está feliz. A nosotros nos pone muy feliz que él esté así, en este estado. Así que nada, hay que ayudarlo y llevarlo de a

0: poco, pero no va a dar mucho. Me imagino un Lolo muy competitivo, protagonista, así que contamos con él.
1: Hola Nico, te habla Máximo. Te quería preguntar qué diferencia ves en el plantel de que estabas antes de 2021 con el de ahora.
0: Muchas, a ver. Nada, el día que me llamó Damián, yo siempre cuento la misma historia. Me dijo, veníamos de andar muy bien en Liniers. Me dijo, Nico, fíjate ahí, empecé a chusmear ahí los jugadores de Berazategui, que vamos a agarrar a Berazategui. Y me acuerdo que a las 2, 3 horas lo llamé y le dije, Dami, vamos a salir campeón. Estos chicos juegan bien de verdad. No sé quién armó ese plantel, si Mario, Argiulo, no sé quién estaba antes, pero hice una gran elección. Teníamos un plantel completísimo. Y este plantel tiene muy buenos valores, muy buenos valores. Pero bueno, es un mix de un armado que el otro yo creo que ya estaba consolidado y este está en busca de la consolidación.
2: Hola, ¿qué tal, Nico? Te habla Cristian Silva. Un placer saludarte. Mi pregunta para vos es, habiendo ya obtenido un paso por Berazategui, por supuesto, y conociendo las dificultades que tuvo para salir de la primera C, ¿sentís algún tipo de presión este año, por supuesto, a pesar de que el plantel no es tuyo, que no lo armaste vos, pero ¿sentís algún tipo de presión por parte de la gente, dentro del club o de los hinchas por conseguir el ansiado ascenso?
0: No, no, la verdad que no. Si sentiría presión, me hubiese quedado en San Lorenzo. Obviamente uno sabe lo que es Berazategui, lo que está en busca hace mucho tiempo, pero uno lo sabe de antemano. Y la presión la tenemos, la tranquilidad la vamos a demostrar nosotros desde adentro hacia afuera, hacia la gente. No tiene que ser al revés, que la gente nos presiona a nosotros. Nosotros tenemos que tener la capacidad de transmitir una paciencia que en algún momento el ascenso se va a dar. Cuanto más desesperado estemos, que yo creo que se aleja aún más el ascenso. Pero no, no, presión no. Obviamente, como siempre le digo a los chicos, acá Berazategui es el Boca de la C. Acá hay que ganar todos los partidos. Empatamos el otro día, me fui conforme, sí. Hasta ahí nomás. Uno siempre quiere ganar, siendo Berazategui, obviamente.
1: Nico, bueno, ahí te preguntaba recién hace un ratito, Juan, unas preguntas atrás, el tema de Lolo Miranda con su estado físico, lo habíamos hablado, ya se venía viendo en cada partido. Yo te iba a preguntar por un punto esencial para mí en Berazategui, que vos lo conocés muy bien, lo tuviste en 2021 como arquero, Facu Collazo, pasó en Cambaceres, estuvo en Berazategui, se viene recuperando de una lesión que por suerte ya la dejó atrás y lo demostró la otra vez con JJ. Hablabas recién de Santi Sánchez, son chicos valores que por ahí la cantera de la Guillermina lo tiene ahí bien visto, ya los conocemos de hace mucho tiempo, pero para el que no te conoce, para el que no sabe, son valores para que vos vas a tener en cuenta para darle un plus porque los conocés, porque ya sabés cómo tratarlos. ¿Y qué otro, si estás viendo algún otro juvenil o algo, pudiste ver ya en esta semanita que estás ahí en el club?
0: Sí, estoy en permanente contacto con Mario, ahora el juego voy a ver la reserva. Yo siempre digo, el potencial que tiene Berazategui, yo creo que gran parte es de las inferiores. Yo siempre hago el chiste que vos levantás una baldosa y sale un jugador en Berazategui. Es una zona que te da mucho. A los chicos los conozco, a Sánchez lo tuve a Facu. Facu es, yo creo que ya hizo demasiados méritos para merecer el lugar que hoy ocupa. Me parece que tiene grandes cualidades, lo demostró cuando fue a préstamo a Cambaceres. Después, bueno, tuvo la lesión que lo retrasó, pero yo estoy muy feliz de tenerlo en el equipo a Facu.
3: Nico, bueno, hoy yo veía las redes, nosotros lo habíamos comunicado hace unos días atrás, hace unas semanas atrás se había dado lo de Pucheta, que había salido, y hoy se termina de confirmar lo de Brian Benítez. ¿Cómo la ves a la baja? ¿Cómo la llevas? Porque era uno de los delanteros que hacía goles, que peleaba ahí, ¿no? Con el Chino Fernández, con Bautista Hernández, y si bien se te va un jugador que hacía goles, después también tenés otros dos que son muy buenos en lo que hacen. Hay muchos pibes que también en la delantera le va

0: bien, el caso de Alejo Sanabria, vino ahora Molina también. ¿Cómo tomás la salida de un 9 que obviamente podías contar con él?
1: Mira, de los dos chicos que me nombraba, obviamente uno los conoce, Pucheta, también Benítez, por el ascenso que uno sigue día a día y la carrera que hicieron en el ascenso, que fue muy importante. Pero la realidad es que yo no los tuve a ninguno de los dos. No los conozco como persona. Sé que son buenos jugadores, pero acá tienen que estar los que tengan ganas de estar. Y tenemos material y yo estoy muy conforme tanto arriba como en el arco. Me parece que son los puntos altos de este plantel, así que estamos tranquilos. Después, lo que pasó antes de mi llegada, la verdad no estoy empapado de la situación, más de lo que ustedes, de seguirlos a ustedes y las noticias que salen en las redes, pero hasta ahí llego.
0: ¿Hablaste con JJ antes de irte? No, por esto justamente que mencionábamos, pero bueno, hay muchos jugadores que él lo tuvo, capaz que te pudo haber dicho algo, algún consejo, porque bueno, muchos los tuvo en Acasuso, recién lo decía, a Benítez, al Morrito, a Bautista Hernández, a Juan Pizarrizuela, son muchos jugadores que él conoce y te pudo haber dado una mano.
1: No, tengo a Juan, que es el hijo, en el plantel, ya he hablado con Juanpi. Y le di mi parecer. Me parece que Juan es una gran persona, una persona de club, identificado con Berazategui, una trayectoria intachable, así que un jugador extraordinario. Que nada, que el día que logremos el ansiado ascenso lo iremos a llamar y estará festejando con nosotros, porque la idea es de acá para adelante vamos todos, todos, ya no se mira más para atrás y necesitamos el empuje de todos.
2: Bueno, Nico, ¿qué fueron? Más que nada, para el que está al otro lado, para que escucha, bueno, por ahí se engancha ahora, estamos hablando con Nicolás Martínez, el nuevo técnico de Berazategui. Por ahí dijiste un poquito tu amor por Berazategui, porque ya conocías la gente. ¿Fue muy fácil la llegada al club? O sea, ¿te llamó el Mata o te llamó Draghi? No sé cuál de los dos te llamó y te dijo Nico Benicio, porque dijiste, sí estoy, porque hablábamos la otra vez, el lunes pasado, cuando firmaste el contrato, estabas muy emocionado, pero ¿cómo fue tan así, de ser rápido? ¿O tuviste que decirlo, bueno, dame un tiempo que me fijo?
1: No, me agarra en un momento que yo estaba muy cómodo en un club que la verdad que me abrió las puertas, San Lorenzo, y el compañerismo y los chicos que tenía ahí en la octava división, estaba muy feliz porque era algo nuevo, algo que uno puede hacer docencia ahí, y nada. Pero te llama el club que vos esperaste toda tu vida y es difícil decirle que no. Entonces me preguntaron, lo primero que hicieron, me preguntaron una vez que se fue Juan, me preguntaron qué estaba haciendo yo de mi vida, más allá que ellos sabían en qué situación estaban y qué pasaba si me ofrecían el cargo, y le dije, no dudo un segundo.
2: Para descomprimir un poco, fue un hola perdida que estás haciendo, o sea,
1: fue algo así, ¿no? fue algo así. Yo sabía que ese llamado algún día iba a venir, había que esperar y prepararse nada más, así que nada, vamos. Yo siempre dije, fui a clubes de menor envergadura buscando el famoso rodaje, viste, que necesitan los jugadores para llegar a un grande. Bueno, yo hice lo mismo, con poco presupuesto, no me fijé, lo que había agarraba, porque era una medida que me quería tomar a mí mismo, así que no lo tomé sabiendo que eran escaloncitos para el día de mañana llegar a Berazategui.
2: Hablabas de poco presupuesto, bueno, en Berazategui no sé cómo estará el tema en presupuesto, pero hay un plantel que me imagino que si vos venís de la escuela del señor Damián Troncoso, venís de la escuela y de Troncoso padre, venís de la escuela del juego por abajo, del juego asociado, de que los medios tengan un jugador habilidoso que marque que marque el desequilibrio, que sepa mantener la pelota como es Nahuel Pombo. Pero acá tenés varios, porque acá tenés lo tenés a Lolo Miranda, bien lo decías, lo tenés a Nahuel Pombo, lo tenés al Chapa Duarte, lo tenés a Tomás Cuella, Tomás Cuella, o sea, Luciano Cuella. Tenés varios, y arriba, bueno, los tanques, como decía recién Juan, el Chino, lo tenés a Molina también, lo podés recuperar a Alexis Godoy, que también estaba en reserva. ¿Cómo haces para trabajar con todo ese material en tan poco tiempo? Me imagino que decís, ¿por dónde empiezo, no?
1: No, buscando el equilibrio, buscando el equilibrio. El otro día hicimos una buena tenencia, que es la idea, tener paciencia y tener la pelota, porque ustedes lo acaban de decir, no es muy difícil, este equipo tiene buen pie. Lo que nos faltó un poquito, me parece, una vez que teníamos ahí la ventaja, que ya habíamos encontrado el pase filtrado, no fuimos para adelante. Entonces quedó en una tenencia medio ausente, pero bueno, tampoco le puedo pedir mucho a los chicos. Tuvimos una práctica sola, demasiado lo que hicieron, quedé muy conforme en ese sentido, porque les gustó. Uno le propuso, porque ya está, es una charla con ellos, ya son gente grande, les propone, vamos por acá o vamos por allá. Vamos por acá, yo quiero ir por acá, ustedes vamos por acá, Nico, y se encolumnaron de entrada de la idea. Ahora hay que desarrollarla, no hay tiempo, bueno, no hay excusa, hay que desarrollarla igual. La trataremos de desarrollar mientras competimos. No es lo ideal, no, pero bueno, es lo que hay, así que nada de quejarse e ir para adelante.
0: Nico, bueno, a nosotros siempre nos gusta decir que la gente también es parte del programa y de nuestras transmisiones. Y en los comentarios, también un colega de la casa, David Pintos, que sigue el ascenso, dice, ¿qué grupo ve más complicado? Porque en parte razón tiene. Del otro lado tenés a Cañuelas, que viene puntero, que viene a paso firme. Creo que hoy estaba ganando, si mal no me equivoco. Bueno, ahora en Internacional te tenés que cruzar con Central.
1: 2-1. Yo creo que del otro lado el mejor es Luján. No porque haya estado yo, pero conozco a la gente, conozco cómo vienen trabajando, es un club muy serio, los dirigentes, conozco las incorporaciones, conozco muchos chicos de plantel, me parece que tienen un plantel largo y muy bueno. Bueno, hay muchos chicos que pasaron por Berazategui también, que hoy en día están en Luján, me parece que es el gran rival a vencer. Pero después tenés Barraca, tenés Fénix, juega muy bien, Centro Español juega bien. Hay mucho.
2: Bueno, Nico, para ir cerrando, obviamente agradecerte este tiempo con nosotros, por haber hablado con nosotros. Para el que está del otro lado, porque viste que hay muchos hinchas, obviamente esto siempre lo hacemos un clip, le damos la oportunidad para cada uno que se presente, cada gente nueva o por ahí no tan nueva que va pasando por el club. Describite un poco para el que está del otro lado, dejarle un mensaje para el hincha de Berazategui, porque como decimos, hay siempre chicos nuevos, gente nueva, por ahí gente que no te reconocía del cuerpo técnico de Damián Troncoso, porque estabas obviamente en una labor de ayudante de campo, pero para que ya te conozca, obviamente conozca tu forma de jugar, tu idea de juego.
1: Nada, a la gente pedirle nada, que vaya al club, que disfrute su club, que disfrute. Vamos a tratar que darles alegría semana tras semana y que necesitamos de todos, que esto lo vamos a lograr entre todos. Si Berazategui se une, es un gigante, como digo yo siempre, es un gigante dormido, así que hay que despertarlo y tenemos que ser positivos, los periodistas partidarios, los hinchas, los dirigentes, los jugadores, tenemos que estar todos encolumnados, que el objetivo se valora.
2: Bueno, Nico, te agradecemos obviamente toda la suerte mañana, 15 horas contra Central Córdoba de Rosario por el Internacional, como decíamos, de la fecha 20, el postergado, y obviamente que sea con todos los éxitos, que venga que vaya toda la gente al estadio como siempre lo revienta. Bueno, y sabés que los micrófonos acá están abiertos para cualquier cosa.
1: A la disposición cuando ustedes quieran. Te mando un abrazo, Maxi. Bueno, igual. Saludo ahí a los chicos.
0: Bueno, ahí pasaba la palabra de Nicolás Martínez, flamante, entre comillas, entrenador de Berazategui, porque ya debutó, claro. Sí. Por eso, ya debutó el viernes pasado contra JJ Urquiza en el empate 0-0 de visitante. Y bueno, como bien decía Maxi, mañana va a tener que enfrentarse a Central Córdoba de Rosario, un rival muy chivo en condición de local.
3: ¿Hace cuánto no escucho a un técnico declarar así?
4: Convencido.
3: No, tan convencido. Tranquilo. No, convencido de su trabajo y con ganas de... No dijo lo que dicen todos, no se puso el cassette. Dijo, no, tengo poco tiempo, pero tenemos que ganar.
0: Ojalá que obviamente el final sea otro. que le vaya bien a Nico, pero yo le encontré un parecido a la llegada de Gracián a Quilmes, y muchos van a decir hijo de mil, mira cómo terminó Gracián, pero en base a lo que dice Mati, que tiene razón, yo lo veía a Gracián y era un técnico que no se achicaba, ¿cierto? Tenía que decir, sí, mira, estamos mal, y tenía que decir, estamos bien, no venía con el cassette puesto, después le fue como le fue, pero bueno, a mí me gusta esa especie de técnicos que no sean caseteros, que tengan que decir lo que digan y lo digan. No,
3: aparte dijo que habló con los jugadores, tipo, che, vamos por acá, viste que eso es, no se dice.
2: Sí.
3: Porque no, como que el técnico manda.
2: En ese sentido no, en ese sentido es transparente, porque es llegar un, vamos a decir, como un acuerdo. Es como que mañana venga el Pirata y diga, sí, porque yo hablé con el Chelo Vega, con Joel Martínez, con Kosiuk, y le dije, che, ¿jugamos por acá o por allá? Está bueno tener una referencia, porque sabes cómo juega el equipo, sabes cómo por ahí el jugador le gusta sentirse valorado por el técnico, porque es una forma de sentirse valorado. Porque al último tiempo,
3: yo lo comparto eso,
2: y esto muchos no lo dijeron, no se publicó, no lo decían, o algunos sí y lo fueron desmintiendo, la relación con el plantel entre JJ y el plantel estaba destruida, o sea, con los referentes, o sea, llegó al punto de que,
3: por las apuestas,
2: llegó al punto de que se metió todo en una misma bolsa, de que no se sabía si había algo o no con el tema de Pucheta, con el tema de que si este también apostaba, de que quién era el que estaba metido también con Pucheta.
3: Y pasa que los amigos de Pucheta, no sé, o los más cercanos, lo van a mirar de reojo por ser amigos de él, ¿entendés?
2: Pero para mí
3: del
2: lo que...
3: ladrón o del timbero en este caso.
2: Lo que quedó pegado en el tema de JJ fueron dos cosas. Primero, sí, que, primero que lo conocía él y lo trajo él.
3: Se ensució bastante el sol.
2: Segundo, el tema de que sí, lo haya defendido y haya desprestigiado la voz de otro de sus dirigidos, porque cuando le fueron a decir él está apostando, le dijo, no, ¿cómo Pucheta va a hacer eso? No hay pruebas. O sea, lo dijo en vivo en un medio partidario.
3: Igual tiene su punto de razón, no hay pruebas. O sea, me refiero a pruebas contundentes.
2: Bueno, pero la prueba,
3: pero muy contundentes, digo yo.
2: Vamos a dar un ejemplo, ¿no? Como el capítulo del Chavo con el tema de Ratero. ¿Se acuerdan? Que el Chavo no había robado nada, que al final era bueno.
3: Ratero, o sea, sí. No,
2: en ese capítulo el Chavo no tenía la culpa.
5: Sí.
2: Acá en esta situación, para la mayoría todos concuerdan que sí.
5: Y acá nadie le dijo. No.
2: Acá la mayoría le dijo, vos te defecaste en nosotros.
3: Sí, sí. Es que sí. Es que sí, si porque... se comprueba que a Pucheta apostó, y sí, se cagó en el plantel.
0: Tiene razón, porque uno arma un equipo, o un equipo plantea, porque yo, por más que un equipo le vaya bien o mal, tienen que ser muy mercenarios los que tenés en tu equipo para decir, no, yo no quiero pelear e ir a ganar. ¿Me entendés? Vos tenés que ser muy fracasado para no querer ir a pelear. Entonces, todos los equipos, y vos preguntas, quien le pregunte te va a agarrar y te va a decir, yo quiero pelear, yo... Si se puede ascender, salir campeón, lo que vos quieras, bueno. Pero es uno, un equipo siempre va a salir a ganar. Y yo entiendo que hay muchos clubes en el ascenso, que la situación económica no es la mejor y demás. Pero también entiendo la bronca de los jugadores de decir, nosotros estamos pasando la misma situación que vos y vos te cagás en nosotros, con el perdón de la palabra, haciendo lo que hiciste. O sea, estamos todos queriendo ir para adelante y vos venís para atrás.
2: Donde tenías la posibilidad de un premio por un ascenso, muchas cosas que por ahí decís, bueno, la ascendiste y todo.
3: La gloria para mí.
2: Por eso, la gloria es más importante.
3: Después, acá pasa que nosotros, qué sé yo, nos vemos así por el lado de a veces de hincha, a veces de otra cosa.
2: Bueno,
3: qué sé yo. Yo
6: y pasa que una cosa también es.
3: Yo entiendo.
6: Pongamos que lo que se dice es verdad, tener la plata. Una cosa es hablar en hipotético y otra cosa es ver la posibilidad de tener la plata ahí.
3: Por eso,
6: que
3: eso
6: haya pasado,
3: digo,
6: para que se semejante dada vuelta a los compañeros, al club.
3: Y ahora que se sumó el... ¿Cómo se llama? El otro que se sumó.
2: Brian Benítez. Pero lo de Brian Benítez...
0: Por eso no fue apuesta.
2: No es apuesta ni por el estilo, nada. Se fue porque no...
0: Claro, porque se fue el JJ.
2: Fue un dirigente.
0: A mí habrá encontrado otro club o algo.
3: Porque... yo pensé que era por el mismo tema.
0: Aparte, bueno, te vas de un club, porque sí, a mitad
2: aparte de... venía haciendo goles, estaba teniendo... Intercambios en varios partidos. Yo había hecho el análisis en todos los partidos, tenía minutos menos de la fecha 5 hasta la fecha 8. Después en adelante jugó en casi todos los partidos, o de titular o de suplente, y alternaba 30, 40 minutos con Bautista Chino, Hernández, Bautista, o con el Chino. O sea, tenía recambio como minutos, como para decir, eras tenido en cuenta. Pero para mí encontró algo mejor, o se sentía defraudado por el tema de cómo pasó lo de Pucheta y cómo pasó lo de la salida de JJ, que el club todavía sigue sin avisar lo de JJ, pero ya lo presentó Nicolás Martínez, otra cosa de la que yo vivo recriminando. No avisó lo de Pucheta, no avisó la salida de Brian Benítez, que se confirmó hoy a las 3 de la tarde cuando firmó la desvinculación. O sea, ya pasaron 2 semanas de lo del Pucheta, el Pucheta Gate, yo lo voy a decir.
3: ¿Quién era el que lo fue que salió a criticarlo?
2: ¿De qué?
3: A vos.
2: Ya está hablado, no es fácil. No, es el tope hablarlo.
3: ¿Por qué? Yo lo quería hablar, yo vine exclusivamente por eso.
2: Igual, ya lo hablamos.
3: ¿Ya lo hablaron acá?
0: Yo cortito.
3: Yo vine por eso.
0: Cada quien tiene sus formas. Sí. Pero busquen el significado de las palabras. Sí. Y no es de, vos querés más gente.
2: No.
0: Dijimos lo que teníamos. Creo que peor hubiese sido poner el escándalo de Pucheta. Hubiese sido peor que poner, claro, que
2: como muchos medios consigo. Ponían con inteligencia artificial a Pucheta tirando los dados.
3: Cerrizuela.
2: Qué malo que son. O sea, hay muchos que son amarillistas. Nosotros fuimos con las palabras chocantes. Que tampoco contamos
3: la palabra justa.
0: Justa, porque insisto, para mí es más escandaloso decir después del escándalo, ¿sabes? Saquemos Pucheta, qué sé yo, el escándalo de Adrián Sornomá. Pega más que yo diga el sorno más gay, ¿me entendés?
2: O como el caso
0: es más sutil para mí.
3: Aparte, es más divertido.
2: O como lo que se rumoreó en juveniles que de Quilmes, que nunca se dijo, que no lo vamos a decir al aire. Que vos y yo lo sabemos. Lo que pasó en la pensión, supuestamente.
0: No, yo no sé nada. Ay, no sé, en serio. Pero bueno, nos vamos.
2: Sí, viste.
3: Y está ocupado en una reunión. Y se resuelve.
2: Es el secretario.
3: Secretario. El secretario general está bien puesto del cuerpo.
0: ¿Quién es
3: cubierto
0: el secretario general? De...
3: No lo conoces.
2: Ya habla como amigo, ¿viste? No, es cachito, ¿viste?
3: Sí, no. A veces está en la cancha. Pasa que tiene una. No importa. mi pregunta era sobre Cerrizuela.
2: Sí.
3: No está metido, o sí.
0: No, pero no se sabe y creo que no, pero
2: en este caso nadie pone la mano en el fuego.
0: Yo creo que que generó polémica
3: yo porque pienso también en Juan Pablo, pobre también, sí. Porque capaz que el chabón.
2: Lo que decía Nico, que lo habló con él y todo.
3: Sí, pero, no tiene nada que ver, pero es tu papá y te van, quieras o no, los compañeros lo van a mirar, che, vos sabes algo, sí.
2: Mirá,
3: eso es,
2: a mí me han llegado comentarios de allegados a los dirigentes, no voy a dar nombres. Para que después no me anden rompiendo las pelotas, sí, pero
5: son 5 o 6 dirigentes.
2: Sí. Pero uno es un dirigente muy importante que cada partido que veía que JJ sacaba a Troilo y metía a Centurión.
3: Era Scaloni.
2: O sacaba a Centurión y metía a Troilo. O lo sacaba, como decíamos recién, a Bautista o al Chino y lo metía al otro Chino, sacaba a Gustavo y metía a Brian Benítez. Decías un caprichoso. ¿Estás empatando o estás perdiendo y sacás un lateral por un lateral? Siempre era el mismo cambio, por dar un ejemplo. Y después lo del tema del 9. Sacás entre el minuto 60 y el minuto 70 a un delantero para poner al mismo delantero. Siempre la misma jugada, el mismo por el mismo.
0: Bueno, pero eso son cositas también de los técnicos. Porque vamos a ser realistas.
3: Yo no creo en eso. Porque vos, por ejemplo, para mí hay que hacer siempre, si yo fuera DT, ¿no? O tendría la posibilidad de opinar. Yo, para mí, los cambios se hacen después de los 20, 25, bueno, según el partido.
0: Era lo que yo iba a decir. ¿Entendés? Son cositas de cada técnico, porque no olvidemos que de hecho me lo habías dicho vos antes que se vaya. Por ejemplo, Troncoso.
2: Sí.
0: Troncoso, vos sabías que entre los 60 y los 75 te iba a meter obligadamente 3 cambios.
2: Sí, eso es verdad.
0: Y eso no era una apuesta.
2: No,
0: entonces,
2: eso
0: hay técnicos que tienen sus cosas para hacer.
3: Lo raro es lo del 4. Porque por lo general, uno cambia. No sé, poner juego 4-2-3-1, cambias a los... bueno, ahora hicimos un cambio, ¿no? Pero que por lo general cambia al 9, a los 3 de atacante y a uno que otro de los volantes. Si estás perdiendo o ganando...
0: Bueno, pero también,
3: si estás ganando, quizás metes un central más. Pero por lo general,
2: un central para poner
3: claro, pero por lo general la defensa no se toca. Y es raro, eso sí, lo del 4 no te lo voy a negar que es raro.
0: Bueno, pero también vos tenés que ver las cualidades de los 4. Porque no te olvides que tenés uno más de ataque, uno más defensivo. Y por ahí vos vas perdiendo. Y si sacás un 4 por otro, pero por ahí metes a Centurión que desborda por banda y lo sacás a Troilo que era muy defensivo. O sea, no todo va, es lo que hablábamos el otro día, sí, no todo va en base a apuesta. Cada técnico también tiene sus cosas. No sé si querías decir algo.
6: No, eso que últimamente a la gente le gusta más ir por el lado de las conspiraciones que ver fútbol, justamente. No le gusta ver fútbol a la gente.
0: Sin ir muy lejos, también estoy comparando.
2: El mundial lo vendieron, ya está.
0: Estoy comparando dos cosas completamente todavía distintas. No. Pero, por ejemplo, una comparación sonsa, pero por ejemplo, Scaloni a mitad de partido te sacaba a Tagliafico por Acuña, y porque Acuña iba para adelante y Tagliafico sabía que se quedaba atrás, es lo mismo.
2: Molina por Montiel.
0: Bueno, pero esos son medianamente casi iguales. Montiel es un poquito más de pegar y Molina un poquito más de juego, pero bueno, para mí hay diferencia del otro lado que del lado derecho.
2: Pero los cambios estaban, o sea, Molina por Montiel, claro, o por sea, o Lautaro por Julián.
6: No, pero ahí estás hablando de dos tipos de delanteros completamente distintos.
2: Claro, sí, esos
6: son los cambios estaban. Y son complementarios.
0: Bueno, pero yo creo que él va a lo que yo digo. Y por ahí es la forma de jugar del jugador.
3: El cambio de Scaloni y de Montiel por Molina era porque con todos los cracks que hay de arriba, del medio para arriba, ¿a quién saca? Sí, vamos a ser sinceros, el único cambio que haríamos todo es el de Paul, porque es el menos crack de todo, porque a McAllister no lo saca, a Enzo tampoco. Bueno, estaba jugando Paredes.
2: Eso se sacó solo.
3: Sí. Messi tampoco lo saca. A Julián. A
6: McAllister con el mundial que hizo. Sacaba solo.
3: Bueno, pero me refiero que en líneas generales son los más cracks, ponele, que no sacás. A los cracks no lo tenés que sacar. Entonces, tenés cinco cambios. Bueno, saco a este. Saco a Molina porque Montiel, no sé, tiene aura.
6: Pero ahí, ahí entra la personalidad del técnico también. Mm. Si vos ves que por más crack que sea, no te rinde.
2: Bueno, sí, sí. Controlando el 2022 lo vimos. Claro.
3: O sea, es lo que dije yo, volviendo a Argentina, o sea, que Argentina llegó a la final a pesar de Scaloni.
6: Sí,
3: no, gracias a
6: él. Sí, sí.
2: En el 2022 lo dijimos. O sea, pasó de jugar con un 4-4-2 o un 4-3-3 medio mentiroso, si vos querías, con un Messi medio disuelto. Pasó a jugar con una línea de 5 contra Holanda.
3: Ah, sí. Y así
2: que, bueno, pero todos decían, bueno, contra España se puede jugar igual. No se jugó igual y así no fue. Más allá de todo lo que se dice, todas esas conversaciones. Bueno, terminamos el bloque de Berazategui. Ya dijimos, juega contra Central Córdoba mañana, el postergado de la fecha 20, a las 15 horas.
3: ¿Eh? ¿Va a estar usted?
2: No, yo no llego por el trabajo y no sé si el señor llega por su gargantita porque tiene nana. El miércoles tiene otro compromiso, juega Quilmes. No, vamos a estar hablando.
3: Se ve que
2: sí,
3: los goles del patrón, digo, los goles de Quilmes se gritaron bastante.
2: Y bueno, ¿hace cuánto que no grita un gol del mate? Perdón para todo lo del mate, pero bueno, o sea, ¿hace cuánto que no relata
6: el partido de Quilmes?
2: No, Argentino de Quilmes no relata su
6: gol. Primera. No, sí.
2: Hace un año y pico fácil.
0: No, tanto.
2: Porque ahora está con el handy y
0: viene. Sí, así saca la lengüita vos en el predio, no, ahí, la
2: papilla. Ay, leve.
0: No, venga, habla usted de sobre acá porque es bien indicado.
2: Antes que se pique más, ¿le parece si damos un pequeño corte y cargamos el agua?
0: Sí, porque no desde hoy que no hay agüita.
6: Y si lo que se está poniendo.
0: Y si usted lo hizo, ¿qué
2: vamos a cambiar de matero? Porque...
3: No, él hace unos mates riquísimos.
0: ¿No vio la laguna que hizo? Se parece a la de su amiga Mayra ahí en el Riochuelo. Bueno,
2: la pileta municipal.
6: Quiero de hierba, hay que ponerle esta porquería.
0: Pero si vos no sabés hacer mate, no es mi culpa.
3: ¿Cómo se llama lo que está ahí?
6: Este es el mate típico para sacarle una fotito ahí.
2: Yo lo voy a decir.
0: Como el que tenía usted de Groot, ¿se acuerda?
6: Pero ese.
0: Que llamaba mujeres.
2: Lo voy a decir y con esto nos vamos a un corte. No sabe usar un porongo, señor. Señor, vamos a un corte y un rato volvemos.
3: ¿Probó esa yerba mate?

0: Bueno, segundo bloque.
1: ¿Te gustó la,
0: las 18 y 20?
1: Las pulis nuevas.
0: No lo vi porque estaba
1: cambiando
0: el agua de la aceituna. Como
1: bueno,
0: se dice.
1: Vamos a mandarle un saludo a las publicidades antes de volver, como hacemos siempre. Como decimos siempre, agradecemos que sigan confiando en nosotros. Esperemos que sea por mucho tiempo más. Sí. Y el que se quiera sumar para, ¿cómo se dice? Publicitar o buscar gente en su emprendimiento, nos pueden escribir a cualquiera de nosotros, escribirnos en el Instagram del Informante o mandarnos un mail a @elinformantesuroc@gmail.com y obviamente vamos a entrar a hablar. 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
1: 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Paso bueno, por último y terminamos de vender, a saludar a la gente que está en la caja de comentarios. Como digo siempre, puede dejar su comentario en el canal de YouTube de Radio Quilmes o al 11-5508-5530, que nuestro operador Manu lo va a estar pasando al aire. El saludo para Petrona Martínez, dice: buenas tardes chicos, hermoso programa, saludos a la mesa. El señor Eduardo Ángelo dice: hola, ¿saben cuándo está el Mundial de Hockey? Sí, Eduardo, empieza el 15 de este mes y termina el 30. Lo había mencionado la señorita Lourdes Gandaria el programa pasado, así que bueno, para quienes se hayan perdido, del 15 al 30 juegan los Leones y juegan las Leonas, por lo que va a ser el Mundial de Hockey. Hoy va a haber un partido amistoso en La Plata, dos partidos amistosos de las Leonas en La Plata, así que preparándose obviamente para lo que va a ser la gira mundialista. Ahora ya estamos medio sobre la hora, pero la otra vez lo habíamos dicho, que el que quiera asistir puede ir, es por orden de llegada y gratis, entrada gratuita. Así que nada, los Leones también se están preparando, pero si no me equivoco están en Rosario o en Córdoba, una de esas dos ciudades era, así que bueno, está un poquito más lejos, con sus amistosos de pretemporada. Los Leones, que llevan dos jugadores de la municipalidad de Berazategui y el Club Silo, así que bueno, también ojalá que post mundial tengamos la chance de tener a alguno de los chicos que va a competir, y son obviamente de la zona. Y por último, el señor David Pinto dice, cuando bueno hablaba el tema de calculó que se risuela, dice: es aplicar la técnica de Scaloni y conducir al grupo y ver lo que ellos quieren. No sé si lo hice por JJ o
0: no,
1: si
0: lo hice por lo de Nico Martínez, que estábamos hablando recién, el tema de hablar con los referentes y, claro, y decirle qué forma de juego le gusta más a ellos y eso.
1: Bueno, vamos a meternos con los clubes que nos quedan. Vamos con Quilmes primero, que fue el segundo en jugar. Visitó a Patronato en Paraná después de lo que había sido la derrota 1-0 ante Colegiales en condición de local en el Estadio Centenario. Un Colegiales que le ganó en Munro y que le ganó acá.
2: Sí.
1: Y bueno, ahora Quilmes sin técnico, porque también lo habíamos dicho, fue primicia del programa pasado, porque se había ido Leandro Gracián. Le tocaba tener el debut de Manuel Trípodi, algunos dicen como técnico interino, pero creo que dependiendo de los resultados.
0: A mí me parece que se queda.
1: Sí, se puede llegar a quedar. Y en lo que fue un primer tiempo desastroso y un segundo tiempo mejor, Quilmes logró el empate 3-3, ya voy con vos Mati, el empate 3-3 en el estadio Presbítero Bartolomé Grela, allá en Paraná. Un partido que se jugó pese a la lluvia y las tormentas que azotaron las zonas, por un momento parecía que lo iban a suspender, pero bueno, recordemos que Patronato jugó Copa Libertadores y bueno, desde Conmebol en su momento le habían pedido que renueven todo el tema del drenaje y muchas otras cosas, y eso ayudó a que el partido se pueda jugar. La verdad que la cancha estaba a 10 puntos, los alrededores también. Y bueno, Quilmes empató 3-3 en lo que dijo un primer tiempo flojo, en donde el primer gol es un gol en contra de Lucas Romeo, que recordemos viene siendo titular tras la salida de Ian Razo, que se fue a Chile. Para mí algo, a ver, para mí el gol es 80% de Romeo y un 15-20 de Marinelli. ¿Por qué? Porque Romeo, si bien tira el pase atrás, lo mata Marinelli, le tira un ladrillazo atrás. Hay que decir también que Marinelli estaba casi afuera del área, y alguien que me explique qué carajo hacía Marinelli casi afuera del área, teniéndolo a Martín Vallejo acá a 2 metros. ¿Me entendés? Por eso digo, es cosa de Romeo, que no solo le tira un piedrazo, que, sino que podía haber jugado con Martín Vallejos, y también de Marinelli, porque, a ver, yo miro la jugada y yo sigo sin entender qué hacía Marinelli casi afuera del área, siendo el arquero y teniendo un compañero adelante. Sí. Porque es verdad que Vindela estaba adelantado y que Kipes estaba al lado de Romeo, pero bueno, no le podían dar el pase porque estaba siendo presionado. Después el segundo gol, sí, ya cierro y los dejo, el segundo gol fue
0: al minuto,
1: a los 10 y medio termina de festejar Patronato el primer gol, y a los 11 y medio hace el segundo gol, también un error en el fondo, creo que era Ramiro Martínez el que quiere dar un paso atrás, Lucas Romeo no llega a esa pelota, Marinelli, si no recuerdo mal, porque ese no lo volví a ver, la quiere parar con el pie, se la pincha el jugador de Patronato, después lo gambetea, lo deja revolcado por el piso y termina metiendo el segundo. Después llega el descuento de Aaron Spetale, un buen gol de afuera del área, también un gol inesperado porque por ahí Quilmes no estaba siendo tan punzante,
0: y le quedó,
1: por eso, y le quedó ahí una pelota, un puntinazo afuera del área, la verdad, un muy lindo gol. Después llega el tercero de Patronato, que también para mí tiene Marinelli responsabilidad. Y yo creo que mejor ejemplo que di no podía haber dado. Es el gol, el tercer gol de Patronato es casi parecido al que le hace Julián a Rossi en cancha de River. Con la diferencia que Rossi terminó dentro del arco porque llegó a tirarse, Marinelli no llegaba a tirarse. También a Marinelli se adelanta, quería cortar un centro, después nunca vuelve. Sí, y el 4 lo vio adelantado y la pelota que entró por el medio del arco terminó siendo el tercero. Y después Quilmes en el segundo tiempo, la verdad que reaccionó, llegó rápido al minuto del segundo tiempo el gol de Ariel Kipes de cabeza, un buen gol de Ariel, que anotó su primero con la camiseta del Cervecero. Y ya en los últimos 20 minutos llegó el gol de Agustín Lavezzi. Es verdad que Quilmes lo pudo haber ganado en el segundo tiempo, porque la verdad que hizo un muy buen segundo tiempo, pero no le alcanzó, pero también lo pudo haber ganado Patronato, porque en el segundo tiempo, así como se las mandó, recuerdo una gran atajada de Marinelli a ¿cómo se llamaba el que estaba en Boca, el delantero? A Soldano, que mano a mano con él le pega, y Marinelli
2: está en Patronato.
1: Sí. Y Marinelli, la verdad que ahí saca un pelotón, después de que se comió tres. Pero bueno, por el primer tiempo, el partido podía haber sido para Patronato, y por el segundo tiempo podía haber sido para Quilmes. Muy buen debut de Gonzalo Vega, me encantó el debut del pibe del club, que usó la número 8, pedía la pelota en todo momento, habilidoso, agilidoso, se sacaba las marcas de encima, de hecho tuvo un tiro al arco que se lo sacó Alan Sosa, y por poco roza el palo. Buen debut de Gonzalo Vega. Volvió Vindela a ser titular después de estar 2 meses parado, su último partido había sido con San Martín de Tucumán allá, entrando desde el banco. Primer tiempo le costó, se notó la falta de ¿cómo se dice?, de ritmo, y después en el segundo tiempo medianamente supo levantar. Pero lo cierto es que debutó con empate Trípodi, y ahora ya juega rápido, porque como bien decían los chicos, el miércoles a las 19 horas recibe a Gimnasia de Jujuy, uno de los animadores de la zona, en el Estadio Centenario. No sé si quién quería decir algo.
3: Trípodi, a pesar de ser arquero, justo Marinelli tuvo una... Yo no estoy de acuerdo con lo que dijiste sobre el primer gol, para mí es todo el defensor. Porque salí jugando...
0: Está de frente.
3: No solo que está de frente, sino que salí jugando y uno no se queda en el arco por temor a que el defensor la pierda, como le pasó, no sé a quién, ahora por un ejemplo. Ponele que la pierda ahí. No sé si vieron el gol de que le hizo Tigre a Racing, el primero.
4: Sí, del Piti.
3: Claro, bueno, viste que la perdió Colombo ahí, obviamente estaba más lejos, pero mirá si le llega a pasar eso, Marinelli está ahí, quizá puede evitar... Bueno,
0: o
3: algo de eso.
0: El mal parado del pase de Ramiro Funes Mori contra Independiente, con el que se la quiere dar de tres y Muslera queda pagando y hace gol Independiente.
3: Claro, bueno. Mirá, ahí no es la culpa
0: es
3: de
0: Muslera, cerca, pero bueno.
3: Pero algo sí, pero le tiró un ladrillo imposible de agarrar. Después sí, el segundo gol es un fiasco. Para mí eso es para... Pasa que si lo sentás en el banco de suplente lo prendés fuego, pero no podés ser tan pelotudo, hermano. Pará.
0: Contra, vos hablabas recién el tema del tercer gol que fue de afuera del área, que fue un zapatazo hermoso.
3: Qué golazo.
0: ¿No te vas a acordar al de Gese, Essel o Gessel o algo así? Essel. El gol de. No, el del jugador de Maipú, acá en cancha de Quilmes, que le hace un gol en mitad de cancha. Egel, Santiago Egel, sí. Creo que era. El 10, que la había roto toda contra Quilmes, que le hace un gol así también de mitad de cancha, que le pega.
3: ¿Puedes decir que se lo come el arquero tercero?
0: ¿Sí? Le pega de la casa, o sea,
2: uno muy parecido al de Fonseca que hizo por Libertadores cuando en River.
1: Vos mirá, jugaba completa a Marinelli.
2: El mismo el movimiento del arquero.
3: Vos decís que parecía la de Julián Álvarez con Rossi en su momento. ¿Sí?
1: Pero sí, ¿sabés cuál es la diferencia? De que Rossi, cuando vio que le iba a pegar, se fue para atrás y quiso atacarla, no pudo. Y acá la diferencia es que Marinelli no volvió.
0: Aparte, porque Marinelli lo reconoce después, dice que él pensaba que se iba.
1: Claro, él pensó que la pelota se iba, por eso quedó quieto. Pero a mí lo que aparte vos mirá el gol y ves que, o sea, previo a todo, la jugada nace un córner, mete en el centro, Marinelli atenta a salir a cortar y se queda. Y después, obviamente,
3: lo vio adelantado. Estaba con mala desconfianza, sí. El chavo. El fútbol son momentos psicológicos.
1: Se estaba en vuelo y dijiste, no puede ser, está estúpido.
3: Bueno, un jugador con 40 años. Ahora lo que yo voy es que pasa que es ponerse el vestuario en contra tan rápido. Yo lo siento en el banco. Y.
1: Sí, pero sabes dónde.
3: Quilme, el horno está para Goyo y vos me haces esas pelotudeces, mirá, vos y el defensor.
2: ¿Pero qué garantía te puede ya dar?
3: No importa, Glele. Pero lo castigo.
2: No, ¿cómo que no importa? No, Glele. No,
1: castigo. Glele viene a comerse un gol.
2: Glele no era solución, no sé si Marinelli la sea, pero Glele le
0: viene. Hay un arquero en tercera que él lo conoce y por lo menos trabajó 2 semanas. ¿En tercera? Trabajó, sí, en la reserva. Trabajó Emanuel y que allá tiene su debut.
3: Canadel.
0: En Quilmes y para mí. Estuvo a la altura.
3: Es que, pero se va a poner. Marinelli fue capitán. Si vos sacás al capitán por un mal rendimiento apenas llegaste, te pones en contra del vestuario.
0: Mirá, yo me acuerdo.
3: Sí, no, partido, vos decías así, pero el que sufre es el hincha de Quilmes.
1: Ponga las manos.
0: Yo
1: si el hincha de Quilmes lo pide a Canadel.
0: Mirá, una vez, en un partido, no me acuerdo quién era el arquero que fue el reemplazante, Emanuel Trípodi, después de un partido, por un error de él, mete una piña a un vidrio del vestuario y se. No me acuerdo si se fractura la mano o se corta Trípodi. La mano. Sí. Y. No me acuerdo si debutó Marcos Ledesma o había debutado Esteban Glelel, porque el arquero, el segundo arquero estaba lesionado y me parece que fue el debut de Esteban Glelel.
1: Que pierde
0: Quilmes. Fue porque Emanuel Trípodi se había roto la mano por dar una piña al vidrio. O sea,
3: es que para mí él se pone en contra del vestuario.
1: Sí, igual.
3: Sí, hace eso.
1: El problema también que tiene Quilmes, hay que ser realista. No olvidemos que Esteban el año pasado se comió 3-4 goles, sí. Se comió él los goles. No olvidemos que este año contra Chicago jugó bien en el Centenario, sí. Atajó un penal todo, pero después le diste la confianza contra Colegiales y se comió un gol porque la pelota le pica en la cara, no tiene a poner las manos, después no cierra bien, que también es cosa de equipo, porque vos siendo central tenés que correr al que tiene la pelota.
0: Se come esa y dos previas antes también le había pasado parecido, que también le pegó en el travesaño, pegó y la sacaron en la defensa también, o sea
1: el problema de Quilmes viene por el hecho de que los dos arqueros que tiene, los dos, titular y suplente, alternarlos como quiera, los dos tienen errores. O sea, vos al que le das la chance tiene errores. Es verdad que para mí Lele se termina condenando porque contra Colegiales saca varias pelotas muy buenas. Pero haciéndote un gol en contra, vos te condicionás. Y por eso la gente lo pide a Canadel. Porque ojo, si
4: es
1: bien,
4: un pibe del club, por eso.
1: Sacando de que sea, y Lele también, sacando de que sea un pibe del club.
4: Ya no es más pibe.
1: Pero es surgido del club.
3: Sacando, sí, pero ya no es más pibe y entonces la paciencia es otra.
1: Batista también, más pibe y la gente, hay algunos lo bancan, hay otros que no, pero a lo que voy es que Canadel, los partidos que jugó, creo que solamente empató acá de local, creo con Chaca había sido 0-0,
0: sí.
1: Que no le llegaron al arco prácticamente.
0: Es horrible, sí.
1: Es horrible, no le llegaron al arco, pero después él había ido a San Juan y había tenido otro visitante, creo que con Maipú, que Quilmes pierde los dos, pero la cantidad de pelotas que sacó ese muchacho, o sea, yo de hecho se lo decía a los chicos, a Germán, a Feli, a Facu, lo hablábamos cuando creo que su último partido local es ese con Chaca acá, porque él jugó 4 partidos, y yo le decía, sacando de que sacó un solo punto en los 4 partidos que estuvo en el arco, el chabón te mostró confianza, porque contra San Martín de San Juan te saca un mano a mano terrible. Cuando ya estaba casi vencido, se tira y saca la pelota. Después contra Maipú también. Hubo una de local que le llegaron una vez y respondió. Ahora, lo que yo le digo a todos, o sea, vos te llegan 37 veces al arco, un gol te van a hacer. Sí. Y en el gol de San Juan y en el gol de Maipú, él no puede hacer nada. ¿Qué vas a hacer si vos haces bien tu laburo y tus compañeros no? Entonces, por eso creo que también la gente lo pide, porque el arquero condiciones tiene. Ahora hay que ver si Trípodi dice, bueno, pibe, vení, ataja vos, o le dice a Esteban, vení.
3: Se pone en contra del vestuario si saca a Marinelli, porque es el fichaje top de Quilmes, un arquero.
0: Pero ya estuvo en el banco de suplentes y estuvo atajando a Esteban,
3: pero,
0: en el campeonato.
3: Pero vos tenés en cuenta que Trípodi recién llegó y encima él es arquero, o fue arquero, es distinto.

0: Me sacaste y recién llegá, y yo le voy a agarrar y le voy a decir: ¿vos viste cuántos goles te comiste de campeonato? ¿Cuántos
1: Sí, ya
0: partidos
1: sé,
0: perdió
1: pero
0: Quilmes?
1: hay, obvio, obvio, pero el tema es que después son los referentes, los jugadores te pueden
0: No
1: hacer la
0: importa.
1: cama.
0: Si
1: Mirá, al
0: si
1: Monito.
0: Trípode,
1: Quieren.
0: si Trípode tiene huevo, lo va a sacar. Como
1: Sí,
0: el año
1: ya
0: pasado
1: sé,
0: entró el Monito Herrera
1: ni
0: por
1: hablar.
0: Lelel,
1: Sí.
0: como Gracián le dijo: che, te comiste dos goles, chau, te vas, y
1: Bueno, ¿de
0: entra
1: qué lado te
0: Esteban.
1: fue? Terminó en primera, en el estudiante Río Cuarto terminó.
2: Sí, yo
1: Sí,
2: estoy de acuerdo con lo que
1: bueno.
2: dicen ustedes. El tema es que yo pienso en pobre Trípodi si hace eso y si le mete, se le vienen en contra a los jugadores, va a durar un pedo en el cubo.
0: Bueno,
3: Pero Trípoli está de pasada.
1: No,
0: no sé.
2: Algunos dicen que no,
1: Para
2: yo
1: mí está fijo,
2: por eso
1: está
2: te
1: fijo.
2: digo.
3: Y pero termina el campeonato y
1: Ya,
3: es el que más mete, se va.
1: ¿Sabes por qué
3: Que
1: queda
3: vaya muy
1: fijo?
3: bien,
1: ¿Sabes por qué queda
3: pero
1: fijo? Porque ya la reserva tiene un técnico o
0: claro.
1: alguien hablado, ¿no, Juan? Juan, que habíamos dicho la otra vez.
0: Sí, el que
2: Sí.
0: estaba en la quinta, pero no me acuerdo ahora el nombre.
4: Que te había tenido un paso por Lanús, puede ser.
0: Sí. Claro, sí,
1: He
0: yo.
1: traído por Salomón, por el nuevo coordinador de
0: Igual
1: las
0: está en la
1: juveniles.
0: quinta, tranquilamente, así como agarra, le puede decir: bueno, vuelve Trípode y volvete a tu categoría. Eso le
1: Sí,
0: diría.
1: eso
3: Sí, pero
1: también.
3: aparte, ¿qué técnico te puede llegar a estar interesado a esta altura? Sería un tercer técnico, ¿no? ¿Un cuarto técnico?
0: Cuarto. Grelá,
1: Cuarto.
0: Gracián, Trípode, y si viene otro.
3: Cuarto
0: Sí.
3: técnico sería la temporada. Es un
0: ¿En
3: necesario y
0: cuánto?
3: nadie,
2: Son
3: no es
2: 3 años,
3: atractivo
2: ¿no? Dura el
3: Quilmes para
2: mandato
3: Lanús.
2: de.
1: Sí, 3 años y medio, 4, sí. 3 años y medio.
2: ¿Cuántos técnicos van? Ya, tres, cuatro.
0: Cuatro.
1: Cuatro,
2: ¿En
1: claro.
2: cuántos años?
0: En dos. En uno y
1: Sí,
0: medio,
1: un
0: uno
1: y
0: y
1: medio,
0: medio.
1: sí. Todavía no son dos. 2 años ahora
0: Porque
1: son en noviembre.
0: claro, arrancó a
2: No.
0: fines del año
2: Es
0: pasado
3: durísimo. Con
0: y
3: Grelak, sí.
2: Es durísimo.
0: claro, que en realidad estaba Aldo Duschek,
1: Sí,
0: y
1: que
0: cuando
1: lo
0: ellos
1: terminaron de echar
0: asumen,
1: y todo
0: claro,
1: eso, sí.
0: cuando ellos asumen, le dicen: bueno, vos no
2: Vino
0: vas a ser mío, viene Alfredo.
2: el Chinese, dijo, yo tengo mi DT, me caneo.
1: Sí.
0: Después se va Alfredo y
1: Gracias.
0: viene el Tano, y ahora lo echaban al Trano, el Tano, perdón, y vino
2: No,
0: Trípode.
2: yo lo que digo,
1: Para
2: sí. Ahora juega el pibe.
1: Para mí, Trípoli puede llegar ya dirigió un club en primera, más allá de los resultados de lo que hablábamos, que fue en lo de Maipú, de Guillermo Grande, Puerto Madryn, que habíamos hablado otra vez. Para mí, tiene condiciones para quedarse. Ya ha pasado con otros técnicos en primera división, le ha pasado a Marcelo Pontiroli cuando dirigió también contra River, a Leo Lemos cuando dirigió contra River también en el
2: Ah, lo tenía que
1: Monumental.
2: nombrar.
1: No, porque son técnicos que jugaron, que fueron. Le ha pasado a Grelak en su momento cuando él estuvo en reserva, se fue y volvió y dirigió. Son jugadores, ex jugadores del club, gente que conoce, que estuvo en inferiores. Le ha pasado a Kachi Kergarabat, te estoy hablando millones de años atrás, años 2010, 2011, que tuvo su tiempo en reserva, en primera, no llegó a quedarse en primera, volvió. Pero siempre hubo un interinato de 3 o 4 partidos de alguien de la casa. Y en algunos casos se extendió a final de campeonato, en otros casos se eligió otro técnico que también, bueno, así le pasó a Quilmes con todas las deudas que tuvo y todo lo que fue cosechando. Pero para mí, Trípodi es, a más, creo que es el único técnico que si vos lo llamaste dice
3: Es
1: sí
3: que
1: porque no, nadie quiere.
3: a eso va,
1: No sé
3: claro.
1: si quiere
3: A
1: alguien.
3: Trípodi, la dirigencia elige a Trípodi, o no queda otra que
1: Para
3: ponerlo a
1: mí.
3: él, porque no es atractivo Quilmes a esta altura del año, con la situación en la que está, para un técnico. Es quemarse.
1: Es lo mismo que se vaya, como dice Gravinsky en Chacarita, que está peleando el descenso y quiera. Nadie lo quiere agarrar, no tienen ni para pagarle a Gravinsky. Todos los equipos de la Primera Nacional están así. El técnico de Colón se fue y
3: Delfino.
1: volvió Delfino, que se fue hace 2 años y 2 meses.
2: Pero Delfino tiene ascensos.
3: Y Delfino tiene
1: Sí,
3: espalda y
1: pero
3: estuvo ya en
1: en
3: Colón y
1: Colón.
3: fue.
2: Bueno, pero tiene
3: Igual,
2: ascensos,
3: en
2: tiene
3: ese caso
2: pergaminos.
1: sí. Pero en la actualidad Colón,
3: Pero aparte,
1: con
3: pero
1: Belgrano,
3: Colón
1: olvidado.
3: y Quilmes son, o sea, un mundo de diferencia. Más allá de lo
1: Sí.
3: mal que le puede haber ido Colón en los últimos partidos, está tercero, cuarto, está así
1: Sí,
3: de
1: bueno,
3: cuánto.
1: pero.
3: Pero Quilmes
2: Hace.
3: está a una mala racha de resultados
2: De pelear el
3: y
2: descenso
3: verse
2: otra vez.
3: abajo.
1: Pero
3: Claro.
1: Colón viene de 2 años ya, tercero sería
3: Claro.
1: este en la
0: Sí.
1: B.
0: Y
1: Quilmes está hace
0: Quilmes.
1: 9.
0: A Quilmes.
1: 2017 fue última campaña en primera.
0: A Quilmes le salva también de que, bueno, por ejemplo, hoy hablábamos lo de Güemes, que se suspendió. Si Güemes le ganaba hoy a Tristán Suárez, que se comió tres, y
1: Sí.
0: todavía resta terminar el partido, quedaba 2 puntos de Quilmes.
1: Sí.
0: Y vos mirás la tabla y Quilmes ya lo tiene
1: A Patronato que está
0: sí,
1: ahí.
0: a Patronato y a Agropecuario, que también está en zona de descenso, a dos
1: Sí.
0: puntos.
2: Bueno, lo que hay que destacar, más allá de todas las malas, es que remontaste un partido de 3-1
1: Sí,
2: a
1: sí.
2: 3-3, que creo yo que es lo único positivo que tiene.
1: Que el
0: Es
1: equipo
0: la
1: reaccionó.
2: Que el equipo reaccionó,
1: Claro, ¿qué es lo
2: sí.
1: que dijo
2: Con la
1: Gómez? Sí.
2: Bessi, con Rambo a la cabeza, porque viste que le pegó al
5: Sí,
2: pibito.
5: y si repasamos los números de Quilmes, son 22 partidos jugados, 21 goles anotados y 20 cajados. O sea, por esta defensiva
0: En
5: es
0: contra.
5: débil.
0: lo que iba a decir, claro.

0: Buen dato el que tiró Maxi. Yo, mira, güey, me perdí los últimos seis.
1: No,
0: lo
1: si
0: que
1: vos,
0: lo que yo
1: lo
0: quería
1: pasan en la
0: aportar
1: siesta.
0: es que Trípodi dijo que él se hacía cargo de los tres goles.
2: Trípodi no.
0: Sí, Trípodi también. Trípodi salió a hablar y dijo que se hacía cargo de los tres goles por su forma de juego, porque recordemos que Trípodi es un equipo, sí, bueno, plantea sus equipos en base al salir jugando. Yo ya lo dije y lo vuelvo a repetir, ojalá me confunda, pero yo siento, no es que no tenga, pero no es una categoría para salir jugando. Es como que vos quieras salir jugando en la B Metro, no vas a poder hacerlo en una categoría de roce, igual que en la primera
3: C. Los intérpretes.
0: Pero Quilmes no lo tiene.
3: No, claro, Quilmes sí no los tiene, obvio.
2: Bueno, para lo que iba. O sea, Quilmes no tiene un Carabajal como lo tenía en otro momento, como jugaba Carabajal que te sacaba un gol de una galera como así.
0: Yo estoy hablando de lo defensa, ¿no?
2: Y no, pero vos querés salir jugando y salir jugando con el medio.
0: No, Trípodi quiere salir jugando de abajo hacia arriba.
1: A mí me parece bien, pero...
4: Pero aparte vos...
1: ¿Viste, considerando lo que pasó o lo que hicieron los muchachos? O sea, es lo que yo digo, con jugadores pelotudos no hay táctica que valga.
4: Sí, pero igual, aparte, es una cuestión de que tenés que tener una idea, más o menos, sí, vos como dirigencia, de qué técnico contratás. Claro. Si vos no podés pasar de Grelak, que todavía no sabemos a qué quiso jugar Grelak bien, sí, pero tiene una idea más ligado a lo, sí, a lo vistoso, sí, por así decirlo, a un Gracián que es más pragmático, y ahora volver con Trípodi, que, bueno, como dicen ustedes, quiere salir jugando desde abajo, quizás algo más relacionado a lo vistoso. Tiene que mantener una línea y en base a eso armar el plantel.
2: Más allá de, tiene, lo,
1: o capaz
2: de los jugadores
1: que juega así porque no tiene para jugar a segunda pelota.
2: Pero pará, vamos a partir, como él dice, de la base, de las defensas. Quilmes lo dejó ir a David Ledesma, que se fue a excursionista, ¿no? Luca Romeo y Mirko Juárez, que para mí y para alguno que otro que está del otro lado puede pensar que le falta para la primera. Tenés a Joaquín Novillo, que no está en condiciones. Tenés a Ariel Quipes.
0: Todavía no debutó Novillo.
2: ¿Cuál es? Y no debutó. Tenés a Ariel Quipes y ya está. Porque Ian Razo se te fue Recalde.
1: Aranda.
2: Se te fue, no, pero Aranda ya del campeonato pasado. Claro. Se te fue David Ledesma, que lo dejaste ir a excursionistas, a la B Metro.
1: ¿Cómo se llama el que hizo gol en contra? Se me fue el nombre.
2: ¿Luca Romeo?
1: Ah.
2: Bueno, okay. Lo que decía recién, Romeo y Mirko Juárez, si bien en reserva venían destacándose, venían teniendo minutos, venían jugando. Para mí le falta todavía un golpe de horno para la primera división. Quilmes hace... Hoy lo hablaba con una persona que siempre nos mira, que es un gran amigo de la casa, que... no quiso poner en la encuesta porque no quería quemarse.
0: ¿Quién es?
2: No voy a decir, pues sí, pero... lo mismo yo. Después se lo digo. Usted sabe que más o menos de quién estoy hablando.
1: ¿Pero por qué en la encuesta no? Si puedes votar.
2: No, pero sale.
0: Igual no sale. Pero no sale a quién, así sí, que puede votar.
2: No, pero bueno, pero sale.
1: Pero que, ¿quién lo ve eso? ¿Nosotros?
2: No, todos lo ven. ¿Ah, vos, sí? Si vos entras a una encuesta, ves quién vota, el usuario.
4: ¿Sí?
2: Sí.
1: No sabía.
0: Pero no podés ver a quién vota, podés ver quiénes votan.
2: Sí.
1: Ah,
2: y nosotros pusimos dos.
3: Ojo, sí, que votas en mejores. Sí.
2: Epa, no, eso no se puede. Estamos hablando de publicaciones y feed.
0: No lo quemo, bueno, porque después.
2: Sí, después
0: no.
2: Tiene problemas en la casa.
0: Ah, qué maldito.
2: Pero lo que venía yo. ¿Quilmes hace cuántos años?
5: En serio, dijo
2: Maxi. Me hace. Se puso nervioso.
0: Vos entendés que ahora el pobre muchacho le van a mandar un
2: mensaje.
0: No, vos entendés que el muchacho ahora le van a mandar un mensaje y le van a poner: ¿cómo es eso que dijo Diño que vos votás para entrar a los mejores?
3: Siempre lo mismo.
2: Lo que decía, ¿hace cuántos años Quilmes no saca un buen defensor central?
1: Sebastián Martínez.
2: No, Sebastián Martínez ni siquiera era defensor de juveniles. Yo recuerdo que hoy está en Huracán, que estuvo a punto de sonó en Independiente, Lucas Carrizo, que jugó como lateral izquierdo, estaba siendo central en el último tiempo en Huracán, en Quilmes ha jugado en reserva en central. Alejandro Gutiérrez hoy en Deportivo Madrid, Alejandro Gutiérrez, y después
3: menos,
2: bueno,
3: sí.
2: Tomás López, que era la saga central de ese Quilmes del 2017-2018, pero después un jugador de inferiores, David Ledesma por ahí, si querés, no tenés otro defensor central que haya salido y que se haya establecido como defensor titular, o que por lo menos esté en Primera Nacional, más allá de los dos o tres que acabo de nombrar. Y eso lo hablaba con varios. O sea, Quilmes, el déficit que tienes, te saca un arquero, sí, te saca tres, porque te sacó al Monito Herrera, te sacó a Canadel, te sacó a Esteban Glelen, listo, te sacó en su momento a Walter Benítez, a Marco Ledesma, en menos de 10 años.
1: No podés no sacar centrales, pero el tema es...
4: Y pero aparte también hay otra cuestión. ¿Por qué no darle la chance si, por ejemplo, cuando estuvo Raso, la verdad que no fue nada del otro mundo? Cuando estuvo Recalde no fue nada del otro mundo. Quipes no es nada del otro mundo. ¿Por qué no darle la chance? Novillo vino ya sin ritmo y andás a ver cuándo va a estar en condiciones de volver a jugar. ¿Por qué no darle la chance? Está bien, después, bueno, pasa quizás lo que... Bueno, Romeo que tuvo un partido para el olvido, la verdad que... No todos los partidos van a ser así.
1: ¿Cuántos años tiene Romero?
0: 22 o 21. Porque es de reserva. Bueno, vamos a ver qué pasa con Quilmes el miércoles. Hay una encuesta ahí en nuestro Instagram, si alguno quiere ir a participar, de quién debería atajar, si Canadel, Glelel o Marinelli. La verdad que creo que está ganando con el 65% de los votos
2: Canadel,
0: sí. Pasa que, bueno, la gente lo decía, ¿no? Lo pidió y lo quiere, así que vamos a ver.
2: Bueno, ahora juega entonces
0: el miércoles a las 7 de la tarde, sí, con Gimnasia Jujuy, uno de los animadores,
2: y después juega
0: el domingo a las 5 con Almagro.
2: Dos partidos lindos para
4: y Almagro, que viene levantada, y Gimnasia Jujuy, que está peleando tercero ahora, porque
1: que es el candidato.
0: Recordemos que va a estar la transmisión con los relatos del señor Maxi Guerra, los comentarios del señor Matías García y los vestuarios de la señorita Diana Pavón. Vamos a hablar del mate, que es el que nos falta. Nos quedan unos minutitos. Sí. Vamos a hablar de Argentino de Quilmes, que visitó... Que visitó, tiene razón. Que visitó a la Guay Urquiza. Ah, igual le voy a comprar yo los chiquititos así, que igual te recuerdo. Que visitó... Lo peor es que ahora agarró otra racha positiva, porque sigue sin perder. Visitó a la Guay Urquiza. Recordemos que... ¿Qué ibas a decir?
1: No, que ese Fernet lo podemos tomar el sábado. ¿Eh? Lo podemos tomar el sábado.
0: Y recordemos que, bueno, pero ¿viene invicto o no?
1: Sí, viene.
2: River, que ha perdido 5 partidos seguidos, igual la racha de 1913, dale.
0: Bueno, pero mira, el mate viene mejor que River, ya sumó más en los últimos partidos que River. Pero bueno, no importa.
4: Y el castaño de ellos más bueno que el nuestro.
0: Claro, exactamente. Pero bueno. Más bueno, más lindo. Lo que... Bueno, no, vamos a hablar de...
1: Así,
4: amigo de la casa del chulo.
0: Ya sabe que lo quiero. Pero por la duda nunca le voy a una dividida, porque me va a sacar la cabeza. Bueno, hablamos del mate, que ya suma 4 partidos sin perder. Le había ganado Arsenal de local, había empatado con Excursio visitante, había empatado también de local con Villa Dálmine, contra 4 de los 3 que pelean arriba. Y ahora visitaba a la Guay Urquiza en Villa Lynch, en un partido que por ahí el mate podía buscar algo más que el empate. Y terminó siendo empate, valga la redundancia, 0-0. En un partido flojo del equipo, tuvo alguna que otra llegada, pero sin mucho peligro. En un nuevo partidazo de Nahuel Insaurralde, que valga la redundancia, Quilmes no encuentra arquero y Insaurralde la está rompiendo toda en la B Metro. Yo vi algunos comentarios que decían exactamente eso, que Insaurralde la rompía en el mate, que lo traían de vuelta. Pero bueno, lo cierto es que la volvió a romper Nahuel, tuvo 2 atajadas muy buenas.
2: A mí me tapó la boca, yo lo reconozco.
0: No, yo lo dije, sí.
2: Yo lo he dicho, no, para mí no era arquero para Argentina Quilmes, sí. Y la verdad que la está rompiendo.
0: Y yo, el día que lo traigamos, se lo voy a volver a decir en la cara, por más que ya lo sepa. La verdad que yo no esperaba mucho, porque bueno, hay que ser realista, tampoco él venía, había sumado poco en comunicaciones, el último tiempo en Quilmes fue un paso medio, y la verdad que está teniendo un temporadón, está siendo sin dudas el más regular del equipo, acompañado, no sé, por Joel, que es el goleador, te puedo decir por el Chelo, que tiene casi nunca desentona, sí. Pero lo cierto es que está teniendo un temporadón, para bien, me cerró la boca y ojalá que siga así, y de hecho llegó a su cuarto partido con Narco en cero. Cosa que es importante. Otro que viene siendo regular también es Fer Kosiuk, que se ganó el lugar en el 11. Sí, si bien, bueno, hay muchos jugadores que todavía están lesionados. Kosiuk se ganó el lugar y creo que por más que vuelvan los 3 que están lesionados, va a seguir siendo el titular. Este último partido lo volvió a acompañar Santiago Castaño, el chulo. A los suplentes volvió Román Barreto, que recordemos había tenido una fisura en la costilla. Pero bueno, ojalá sigan siendo el chulo y Kosiuk.
1: Poza no.
0: Poza todavía no está. Poza se resintió 3 veces del desgarro que tuvo.
1: Poza está en un pozo.
0: Yo no sé qué le hicieron. Pero bueno, ojalá pueda volver lo antes posible. Y me está faltando un central.
1: ¿El que salió con nosotros? Poza. ¿Eh? ¿El que habló con nosotros?
0: Sí, dije, el que salió con nosotros.
2: ¡Ay! ¡Que de joda, no!
1: ¡Salió de fiesta! No es todo joda en la vida.
0: Para usted sí. No, pero bueno.
4: ¿Y el otro? ¿El tema del coso? ¿Fuiste vos?
1: Sí, vos.
0: ¿Yo o él?
1: No, es vos.
4: Vos tirate de joda
0: entonces. Ahora se me ponen en contra.
5: Mirá.
0: Yo lo salgo hace mucho. Pero bueno. Cuestión que el otro lesionado es Mauro Gómez, sí, que todavía no se recuperó.
2: Y otro va a ser Juan Pinazzi dentro de poco cuando terminemos.
1: A ver si le van a romper las costillas. Sí.
4: Resentido.
0: Pero bueno, lo cierto es que el Mate empató con la Guay Urquiza, insisto, en un partido que obviamente el Mate tiene cosas por mejorar, porque que haya agarrado una buena racha no quiere decir que sea el Euromate, hay cositas todavía a mejorar. Pero bueno, vamos a ver qué hace. El Mate sí ya juega el fin de semana, juega el domingo. No, perdón, el sábado. Juega el sábado a las 3 de la tarde.
2: Contra Pilar.
0: Contra un rival muy fuerte como es Pilar, que está en reducido.
2: 10 puntos.
0: Está séptimo con 43.
1: La mate última está... vez se sentó en el Mate de Pilar.
4: ¿Qué?
0: No sé, ya perdimos. No,
2: y la
0: no,
2: ve acá, pero el juego de local.
0: Ah, es verdad. No, la última vez acá ganó el Mate 2.
2: Ah, verdad.
0: La última vez ganamos con gol de Torancio, justamente, que sí. Está. Y
1: 2-0. Yo me acuerdo, yo
0: vine. Torancio y un gol en contra que se lo querían dar a Torancio, pero cabecea para atrás el central de Pilar.
1: Yo fui.
2: No, yo estaba siguiendo, parece, contra Pilar.
0: No sé.
2: Sí, me
0: la ida le fue dura al Mate. Sí. La ida al Mate jugó un partidazo, tuvo dos tiros al palo, fue que hizo el gol Benavides y el único gol que tuvo el chileno Yarzum.
2: ¿Qué la vida de Yarzum? ¿Ya rescindió?
0: Se va, sí.
1: ¿Qué la vida del chilote?
0: No rescindió todavía el chilote, pero se va. Lo cierto es que no fue buena la última visita a Pilar, no solo porque se lo dieron vuelta yendo ganando 2-1, sino que también lo echaron,
1: tiene que venir a la República de la Barra,
0: sino que también al estadio Doctor Isidoro Iriarte, sino que también sino que también lo echaron a Chiconato, porque ese fue el último partido de Chiconato. Pero bueno, el Mate obviamente va a querer extender esta racha positiva de no perder, que el Pirata lo dijo, a ver, contra los de arriba. Este no es como Nico Martínez. Contra la de arriba, vamos a no perder. Después, en nuestra cancha hay que hacerse fuerte
2: de
0: local.
2: Pasamos de decir de ganar a no perder. O sea, ¿viste cómo cambia, no?
4: Y pero también hay una categoría diferente.
2: Dale.
0: Vos pensás que lo más duro que Vera se enfrenta es Central Córdoba Rosario.
2: Dale, sí, dentro de poco va a ser Argentino de Quilmes. Sí.
1: Lo más duro que se enfrenta Vera
4: son... El próximo año va a ser Quilmes.
1: Son las apuestas y las cosas que hace el Mata Rodríguez, dale.
2: Mirá, no hablemos del Argentino de Quilmes.
4: Y tampoco del Mata,
2: porque el señor Dicho conoce muy bien el tema de hace unos 10 años atrás con Cizuela. Y ahí tenemos para dulce de leche.
0: Yo también lo conozco.
2: Y bueno, mira cómo lo conoce usted.
0: Pero Cizuela no fue solo apuesta, fue...
2: Bueno, es un tema que...
0: Pero hay una diferencia entre ser un... Violín. Perdón de la palabra, un violín...
2: No, es un proxeneta.
0: ¿Y eso como lo quiera decir vos?
4: Predador.
0: Y ser un... Y apostar, son dos cosas totalmente
2: distintas. Eso tiene la causa Cizuela, el ex presidente.
0: No, pero ese falleció, me parece.
1: Sí,
0: no, ah, sí.
2: No,
0: el que habían falleció, dicho que falleció en la cárcel.
2: Falleció en la cárcel.
1: Y el hijo está
2: cumpliendo condena por un tema de prostitución y un montón de cosas de la
1: cárcel. Pero eso no tiene que ver.
2: El argentino estando en Argentina de Quilmes.
1: Pero eso ¿por qué le echa la culpa al club?
2: Está haciendo de las apuestas. Y porque se manejaba todo desde ahí. ¿Por qué se intervinieron en el club?
0: Pero porque es un pedófilo, no por apuesta, no es lo mismo.
2: No, lo intervinieron porque estaban usando el club para lavar dinero.
4: Claro, eso
2: se intervino.
0: Pero no es lo mismo que las apuestas.
2: Estás usando el club.
0: No es lo mismo que yo te venda a vos a que vos te vendas para el club.
2: Pero estás usando el club.
0: Pero no es apuesta.
2: Pero estás usando el club, dale, es un crimen igual.
0: Sí, pero estamos
2: hablando. Si viene a Paolo, está mirando de costado como diciendo.
0: No, bueno, pero o sea, yo estoy siendo realista, es un crimen, sí, no lo niego.
2: Sí.
0: Pero no es apuesta, es algo distinto.
1: ¿Pero a qué quieres decir vos con lo que es distinto?
0: Porque él está diciendo, bueno, si hablamos de apuesta, pero esto no es apuesta, es un caso
2: totalmente...
0: Es como lo que hace Independiente en la categoría juvenil, eso no es apuesta. Eso es ser un hijo de puta, con el perdón de la palabra.
1: Sí, igual eso no pasó en Independiente, le pasó a los chicos de Independiente. Sí, en sí en el club, claro. No, y porque
2: ¿en qué club estaba?
1: Bueno. Pero no es lo mismo, porque ahí el presidente era el argentino de Quilmes, usaba el club. En este caso usaban a los pibes, árbitros y representantes.
0: Pero ¿en qué club lo hiciste?
1: Ahí sí es distinto.
0: Sí, que importa, porque el club queda manchado igual.
2: Claro.
0: Bueno, antes de irnos, bueno, ya dijimos, cerramos con el Mate, que visita a la Guay, que recibe a, y sí, me dice encima, que recibe a Real Pilar de local el sábado a las 15, vamos a ver si va alguien. Por último, para cerrar, le mandamos el saludo a Eugenia, a Lunadita, que dice, súper entretenido el programa, saludos a Matías de parte de Inca.
2: Papá,
1: mi primito.
0: Bueno, y el saludo para Adriana Valdovino, su mamá, que dice, buen programa, saludos a todos chicos. Así que bueno. Nosotros nos vamos, nos vemos el próximo lunes con el
2: 108.
0: vamos a ver a quién traemos, vamos a ver qué hacemos, pero no.
2: Dependiendo del partido de Quilmes del día domingo, yo ya tengo apalabrado al capitán en cancha, al señor Ariel Quipes. Ya lo tengo hablado. Así que lo tengo confirmado, dependiendo del partido, de lo que pase en estos dos partidos.
1: ¿Quién crees que
2: el día miércoles y el día domingo?
0: Sí.
2: Podremos tener al capitán, aunque sea por teléfono, para hablar un poquito de lo que es el mundo Quilmes ahora. O si no, después vemos. Nosotros los dejamos con los chicos de Nosavo, no sé, de que están con Fer Fichera, Marina Aguirre y Guille Fox. Y la operación técnica del que está del otro lado del vidrio, el señor
0: Manuel Cabrera.
2: Manuel Cabrera, nosotros nos vamos. Nos vemos el próximo lunes con el programa número 108 del Informante Sur por Radio Quilmes 106.5.
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0: Muy buenas tardes, arrancamos un programa más de No Sabo No Sé, programa número 42 de este lunes 3 de agosto. Arranca agosto, increíble cómo se está yendo el año. En la operación técnica, nuestro amigo Manu Cabrera, nuestra voz en off, el Tano Rossi. Esperando al equipo, así que nos vamos rápido a la tanda.
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1: Bueno, seguimos en este No Sabo No Sé. Llegó Marina. ¿Cómo andas, Marina?
2: ¿Cómo anda? Bien, todo bien. Acá, cayendo. ¿Qué pasó? Los grillos. Escuché los grillos. Sí, cri, cri, cri. Te dejaron re solo.
1: Re solo.
2: ¿Qué pasó?
1: No sé.
2: ¿Estás dispuesto, Guille?
1: Y Guille
2: llegó el periodo, día 28.
1: Guille, hablé al mediodía, estaba contento, qué sé yo, y de repente...
2: ¿Qué habrá pasado? ¿Nos contará después a ver qué le pasó? Si fue así algo... O capaz que nos quiere llamar, no sé.
1: No sé, capaz que nos quiere llamar.
2: Y nos cuenta el chisme.
1: Y sí, a ver si con Manu... después lo vemos a ver qué pasó. Pero bueno, lo vamos a extrañar.
2: Sí,
1: igual.
2: Lo vamos a extrañar.
1: Igual el lunes que viene le vamos a poner el micrófono.
2: Sí, Guille, esto no, esto no va a ser gratis, Guille.
1: No, esto no es gratis.
2: Esto te va a salir algo. No sé, que tener un chocolate, helado, que traiga. Claro. No sé, algo. Acá pasa todo por el estómago.
1: Y Luciana estaba en modo vacaciones, está haciendo sus presentaciones.
2: Siguió de largo, Luciana.
1: Y está dentro de una burbuja,
2: Luciana. Claro, no es el boliche, no es para el after office.
1: Pero bueno, hoy vamos a arrancar con un tema especial. Por ahí es algo personal, es. Y sí, hoy voy a ser egoísta. Y voy a ser personal con mi amigo Manu Cabrera.
2: Dice que es personal, Manu.
1: Claro, vamos a hablar de los Beatles. Con Manu siempre nos juntamos.
2: Lo tenemos que traer acá, Manu. ¿No podés operar de acá, Manu, al lado nuestro? No te vamos a hacer nada, Manu, en serio, no tengas miedo.
1: Con un palo lo puedes.
2: No sé.
1: Ya va a venir la inteligencia artificial y va a haber un
2: aparato
1: que hace...
2: Así, tac, tac.
1: O los monitos que
2: claro.
1: También, pero bueno, un 3 de agosto de 1963 iba a ser el último recital de los Beatles en el famoso sótano de Liverpool que se llamaba Cavern. Y fue un quiebre en la historia no solo de los Beatles, sino fue un quiebre de la música en general, de la cultura pop. Y lo iba a describir, lo iba a contar un poquito a todos los amantes de los Beatles, qué se sintió en ese, o cuáles fueron las crónicas de ese momento, para hacer un recuerdo especial, porque creo que fue realmente un quiebre.
2: Tremenda banda, ¿no?
1: Tremenda
2: tan vigente,
1: banda.
2: Tan vigente.
1: Es vigente.
2: El tiempo no pasa con
1: el tiempo
2: los
1: no
2: Beatles.
1: Pasa. Y después de ahí desencadenó todo lo que después conocimos. Y algunos dicen, sí, pero los Beatles fueron superados en técnica, en melodías, en...
2: Bueno.
1: Pero fue la piedra fundamental, es como que...
2: Qué sé yo, estilos, creo, ¿no?
1: Estilos y...
2: Si no, ¿dónde está el don? Si te superan, ¿dónde está el don? Pero, el don es particular.
1: Claro, pero me parece que pusieron la piedra fundamental, creo que... Escritores, y creo que pasa en todas las actividades, que se van superando, porque van...
2: Y hay bandas que saben tomar, porque, bueno, antes estaba, ¿no?, de Zombies, siempre hubo bandas anteriores que hay similitudes, ¿no? Los 40, los 50, los 30, el jazz, el blues, todo lo que fue viniendo, pero que supieron tomar y ponerle su toque, ¿no? Arreglarlo electrónico,
1: mezclar.
2: Quizás ser más experimentales.
1: Sí, fue como que estuvieron en el momento justo, cuatro que tenían que estar, y crearon estas cosas, estas obras maravillosas que todavía hoy... estamos cantando y disfrutando. Y la crónica dice que John, Paul, George y Ringo se subieron por última vez al escenario del pub de Matthew Street con las entradas agotadas en cuestión de minutos. El calor abrasador del verano británico, la banda se despidió del refugio subterráneo que los vio nacer para encarar por primera vez en su historia una gira europea. El 13 de agosto de 1963, el número 10 de Matthew Street, en el centro de Liverpool, fue el escenario de un quiebre definitivo de la historia de la música moderna. Esa noche los Beatles ofrecieron su presentación número 292. Y por última vez, para el público local, se despedían del famoso Cavern Bar. Y así lo homenajeamos desde acá. Vamos a escuchar directo desde ahí. Pues
2: desde ahí, ya está.
1: Ya está.
2: Tenemos la máquina del tiempo.
1: Vamos, Manu.

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0: tiramos las redes.
1: Comunicar y de bueno. Ahí arrancás.
0: Hemos vuelto. Te tiro las redes primero.
1: Por favor.
0: Charlamos. A ver si quieren hablar con nosotros. Ahora en un rato vamos a reflexionar un poquito. Nos encantaría leerlos, escucharlos si tienen ganas. Al WhatsApp 11 50 85 55 30, o a arroba inadaptados, tu programa de radio guión bajo, o a arroba nosabonose. Nos pueden escribir, pueden hablar, porque, no sé, y estábamos así, que bueno, ¿qué hacemos? ¿Qué hablamos? ¿Sí? Bueno, yo dije, bueno, vamos con el lado nerd, gente, ya pasamos por los Beatles, acá con el nerd mayor, y vamos a seguir con la nerd menor. Pero bueno, ayer estaba escuchando a la noche, porque yo siempre digo que no sé nada de la vida de la gente, pero en Instagram veo videos, a veces digo, dos, para no decir la palabra, pero ayer no pasó, empecé a ver música, sí. Y me llegó de repente, así buscando, música clásica, qué sé yo, Carmina Burana, O Fortuna.
2: Opa.
0: Y dije, wow, qué onda esta canción, siempre la escuché muy chica, me encanta, pero nunca me había detenido a, primero, de dónde venía, quién la había escrito y de qué venía la letra, porque es una ópera muy imponente, ¿no? Es una cantata así muy imponente. Sí. Y creo que por algo a veces la gente no creo que nadie la entienda, porque está escrita en latín medieval del medioevo, o sea, va, excepto que alguno sepa.
2: Pero seguramente en algún momento de su vida la han escuchado.
0: Pero sí, en el inconsciente colectivo igual todo se recepciona. Exacto. Sí, el que crea que no va a entender, si siempre entendemos de alguna manera, tenemos muchos ancestros por ahí. Entonces me puse a investigar, ¿no? De dónde venía, que es una letra que se escribió en un monasterio, en el siglo XVIII, y se escribió en Alemania. De repente no sé cómo este señor, Karl Orff, que es quien escribió la música, dijo, bueno, a ver, esta canción la voy a poner acá. ¿Cómo pasó eso, no? Que unió esa letra con esa música espléndida. Y bueno, y hago esta intro no solo para bueno, ahora pasa que la escuchen, que levanten así el volumen y apaguen todo y escuchen esta obra de arte magistral, sino también para leer después, y bueno, a lo mejor algunos se sorprendan, ¿no? De lo que estaban ahí taradeando o intentando taradear, y qué los emocionó alguna vez. A lo mejor pueden llegar a conectar la palabra con la música y de ahí a la emoción. Es una canción que tiene casi 100 años ya como composición musical, ¿no? Sí. La letra, bueno, ya la poesía es antiquísima, y eran cantos que escribían los goliardos en esas épocas en las iglesias, de donde hemos sacado tanta música, porque antes el lujo ese se lo daban los que estaban en las iglesias.
2: Exacto,
0: ¿no?
2: Estudiaban y
0: componían, ¿no? Le pasó también a nuestro queridísimo Antonio Vivaldi, que fue cura, pero en realidad se metió para poder hacer su música también, acceder a ese lujo. Entonces hay mucha riqueza por ahí. Y bueno, ahora se la vamos a dejar que la puedan escuchar, y después yo voy a leer el pasaje de esa bellísima canción, O Fortuna, Carmina Burana.
2: Muy lindo.
0: Vamos, señor Manu, todo suyo, ¿eh?

0: Hermoso, ¿no? ¿Eh? El que diga que no, no sé, nada. Ya está, sí, bloquéeme, no, gente, es, bloquéeme, bloquéeme, ¿ok? Pinocho, me bloquean.
1: Pinocho, es de madera.
0: Marina Aguirre, del Instagram, Marina, bloquéeme, si quieren no me hablen nunca más, ¿eh? Total, no los voy a extrañar, no los voy a extrañar. No los voy a extrañar. Porque este tema... No solo que es la letra es del movimiento, ¿no? Fortuna es el movimiento principal de Carmina Burana, sino que es el tema central que habla de la inconsistencia del destino, ¿sí? Yo acá me hice un resumen, representado a través de la rueda de la fortuna, por eso, oh fortuna, ¿sí? Una diosa ciega que hace girar la vida humana, dice el texto acá, igual yo se los voy a leer ahora. Y la riqueza y la desgracia, ¿sí? los ciclos de la vida en sí. ¿Cuántas veces estás arriba, después estás abajo, ¿no? Y nos quejamos. ¿Y a quién le renegamos? A la suerte. Qué mala suerte, ¿no? Esto sería traducido a los tiempos de hoy, ¿no? Es esto, es la pieza que funciona, ¿sí? En el lamento universal que tenemos sobre la fragilidad humana ante el azar y el camino consciente. El camino y el cambio consciente, porque echamos culpa al azar, ¿no? Pero ¿cuánto elegimos y decidimos? So, entonces, yo acá traje la letra para leérsela. Vamos con un poquito de poesía y como extrañaba leer.
1: Ese momentito, ¿no?
0: Tener a Guille acá cortándome la onda, haciéndome el susurro. No tengo el susurro. ¿Qué dijo? ¿Qué dijo? ¿Qué dijo acá?
1: Está tirando ya.
0: ¿Qué estás diciendo vos? El alter ego de Guille está acá. El alter ego con Manu. No me quemé. Bueno, dice así.
1: A ver.
0: Oh fortuna, como la luna, eres variable. Siempre creces o descreces. La vida detenerse ahora la oprime y después la alivia, como un juego desvanece. La pobreza y el poder, disolviéndolos como al hielo. Suerte inmensa y vacía, tú, rueda voluble. Mal estado, salud vana, siempre percedera, siempre perecedera, ensombrecida y velada. A mí también me azotas, ahora por el juego. Mi espalda desnuda sufre tu maldad, la suerte de la salud y de la virtud me es ahora contraria, me agobia y me debilitas, siempre esclavizando. En esta hora, sin tardanza, tocad las cuerdas del corazón, puesto que a los fuertes abate la suerte, llorad todos conmigo. Eso dice la letra de Oh Fortuna, vamos, de Carmina Burana. ¡Ah, impresionante! Vale, ahora con la abuela de escuchar.
1: Y ahora,
0: es un canto, ahora... un canto... A eso, no a la vida, qué sé yo. A mí me encantó porque me encantó esto de las épocas. Tengan en cuenta que esto tiene 200 años, más de 200 años, este poema. Y antes estaba muy presente el tema de la virtud, ¿no? Que se ha perdido tanto, el ser virtuoso, el estudio, la dedicación, iluminarse, ¿no? Todo el conocimiento.
1: El tiempo dedicado.
0: El tiempo dedicado.
1: Yo creo que ahí hay una clave, el tiempo dedicado. Hoy no hay tiempo.
0: No, por
1: no
0: eso
1: hay tiempo.
0: Eran épocas, yo digo, sí, a veces uno siente, ¿no?, que está en la época equivocada, porque eran épocas de poesía, de versos, no de arte. Fue la década, el año 19, por ejemplo, 17, 19, tanto arte, tanto surgimiento, tanta experimentación. Los primeros fotogramas, como quien diría, fines del 1800, o sea, ¿no?, la creación. Y creo que tiene mucho que ver con esto de la virtud del ser humano, ¿no?, la mente virtuosa que tiene el ser humano, que, bueno, lamentablemente nos las cocinamos un poquito hoy en día, pero bueno, está bueno volver quizás a estas obras para entender cómo era el ser humano en aquel entonces, que venimos de todo eso, porque en sí hoy, por hoy, venimos de esa construcción. Y bueno, estaría bueno valorar y poder hacer pasajes por estos creadores, ¿no?, que tenían tan poco. Hace un rato hablábamos nosotros,
1: sí,
0: qué poco tenían, ¿no? Por eso quizás eran tan creativos, tenían pocas horas de luz,
1: sí,
0: tenían los instrumentos que podían conseguir, tenían los medios que podían conseguir, papel, lápiz, no sé, pintura, óleos, los que óleos pintaban,
1: sí,
0: un
1: sí
0: piano o algunos instrumentos, los que componían.
1: Sí. Y pero sabes que yo lo llevo también, muchas veces hemos, y ahí creo que hay un paralelo, muchas veces lo llevamos a la pandemia. La pandemia como que se detuvo todo. Sí. Y vos fijate que en esos momentos sí. lo creativo pasó.
0: Sí.
1: Y es como una analogía de ese momento. Mm. Ahí había mucha depresión.
0: Sí.
1: Había mucho drama,
0: mucha frustración,
1: mucho miedo.
0: Mucha condena.
1: Mucha
0: de
1: condena.
0: Donde nacías era lo que podías llegar a hacer, alcanzar.
1: Y siempre el miedo. Mm. Y también en ese momento era el miedo a la, ahí lo que dice el poema, la suerte entre un poco entre la vida y la muerte. Sí. Y en la pandemia pasó lo mismo.
0: Sí.
1: Entonces es como que ahí nace lo creativo. Y muchas de las de los artistas y gente que no sabía que era artista y
0: sí.
1: de repente despertaron y ahí se empezó a descubrir. Entonces yo creo que a veces tenemos que reflexionar y no dejar que una pandemia sea el
0: sí.
1: disparador para la creación o descubrirnos de qué somos capaces de hacer cuando tenemos un tiempo. Yo creo que la base sí. es el tiempo y qué hacemos con ese tiempo.
0: Yo creo que la fortuna es buscar, ¿no? La fortuna se busca, por eso hay palabras que destaco acá, ¿no? Esto de la virtud y demás. El azar, sí, bueno, puede influir, pero la fortuna la buscás. El ser humano con sus virtudes busca la fortuna, la podés crear de alguna manera. ¿Cuántas veces le vas a pifiar al mismo golpe hasta que
1: sí.
0: le des en el lugar correcto? O
1: sí,
0: sea,
1: sí,
0: dale.
1: Sí, sí, totalmente.
0: Entonces, me parece que ahí viene, ¿no?, la actitud en sí, cómo te plantás. Vos fíjate que esto que decías de la pandemia, hay gente que sacó 20.000 pesos que le daba el gobierno en ese momento, los que se quedaron sin trabajo y se pusieron a hacer pastas, hoy por hoy tiene una fábrica de pasta.
1: Sí.
0: Y después hay otros que bueno, que quedaron en eso y que quedaron, bueno, dando vueltas y o otros se fundieron, bueno, hubo uh-huh. otras realidades. Pero me parece que es así, ¿no? Siempre hay un cierto para un lado o para el otro que hace el equilibrio. Bueno, pero dentro de la virtud del ser humano siempre te... Y que quedaron, bueno, dando vueltas y o otros se fundieron, bueno, uh-huh. hubo otras realidades. Pero me parece que es así, ¿no? Siempre hay un cierto para un lado o para el otro que hace el equilibrio. Bueno, pero dentro de la virtud del ser humano siempre tenemos esa variedad. Y bueno, creo que es lo que...

0: se vivía y tanto tenemos hoy. Fíjense todo lo que podemos hacer y nos quejamos igual. Sí, igual nos quejamos, porque ser humano si no se queja no existe. O sea, ¿no? O sea, de nuestra misma existencia.
1: Sí. Pero... Y el trasfondo siempre es el mismo. Los disparadores siempre es lo mismo, el amor, el desamor, la salud.
0: Depende de lo que ames, es lo que condenás. Si amás la verdad, condenás la mentira. Si amás el amor, ¿no? Condenás, qué sé yo, traiciones, lo que sea. Siempre, yo creo que siempre sale lo creativo de lo que amás en realidad, no de lo que puedas llegar a odiar. Odias en consecuencia, ¿viste? Que dicen que
1: siempre
0: se odia al amor que realmente se amó, el que real, esa persona que realmente amaste, después la terminás odiando. Y me parece que quizás a veces en los enojos y en lo que no nos cae o lo que odiamos, en realidad ahí se revela lo que amamos.
1: Totalmente.
0: Para mí, no sé. Uy, que estamos terribles hoy.
1: No, no, pero
0: esto
1: está
0: de que
1: bien.
0: No esté Guille susurrándome sus palabras. No, no, es una cosa.
1: Pero me parece que está bueno tener estos espacios de reflexión, de leer profundamente una letra que uno hasta no se tiene tiempo, canta sin pensar lo que está cantando muchas veces.
0: Sí.
1: O repostea cosas sin pensarlo, como dijo hace poco.
0: Hay que buscar.
1: Rosalía.
0: Ah, sí, no, bueno, no creemos nada. Yo
1: reposteo,
0: no
1: reposteo
0: quiero entrar
1: sin
0: en
1: mirar.
0: Discordia, gente, pero
1: no,
0: bueno.
1: Por supuesto.
0: Los artistas se mueven por contrato, gente, no busquen amor.
1: Pero
0: no
1: bueno.
0: Se enojen porque no es ni por amor para bien, ni por amor para mal, ni odio para bien, ni para mal. Son números.
1: Exactamente.
0: No hay que enojar.
1: Pero volviendo a esto, yo creo que la enseñanza de todo esto tiene que ser tomarse un tiempo para leer, para escuchar, y que no pasa nada. Y que no pasa nada.
0: No.
1: Se puede tomar ese tiempo.
0: Se puede tomar ese tiempo.
1: Sí.
0: Y justamente, bueno, acá habla, vos pensás que empieza diciendo fortuna como la luna, ¿no? Eres variable. También habla de cierta aceptación. En esos tiempos el hombre conectaba mucho con la naturaleza. Si ustedes leen haikus, también les recomiendo que busquen haikus. Es escritura japonesa que describe con la naturaleza de una forma súper sintética, ¿no? Ciertos escenarios, cuestiones, sentimientos, sentires. Pero el hombre antes, como no teníamos tantos distractores, conectaba mucho con la naturaleza. Y la naturaleza te obliga a aceptar cosas. Los ciclos del tiempo, lo finito, lo perecedero, ¿no? Lo que el azar, lo que está o no está en tu control. Y creo que a eso me llevó este poema. No me quiero ir por las ramas porque, bueno, gente, es un montón.
1: Claro.
0: Pero que
1: y
0: no,
1: a veces algunas cosas está buena dejar a la suerte, a que te sorprenda.
0: Azar, que no es lo mismo que suerte, porque cuando nos sale mal, la aceptación viene de aceptar el azar, que no tiene que ver con suerte. Nosotros la suerte lo relacionamos con
1: que
0: las
1: bueno
0: cosas
1: que nos pasa.
0: Nos pasa y nos salga bien, ¿no? Por suerte me salió bien.
1: Sí.
0: Y el azar es otra cosa, el azar no tiene ni suerte, ni la pegaste ni la pegaste.
1: Cayó
0: es azar.
1: Como cayó la
0: cae
1: moneda.
0: Como cae.
1: Exactamente.
0: Podés aceptarlo o no.
1: Exactamente.
0: Esto puede ser muy de Camus, pero bueno, la existencia, viste, es así. Qué sé yo, la vida como la muerte, ¿no? Si sabemos que está la muerte, vamos a vivir distinto. Si no le ponemos tragedia, si no le ponemos miedo.
1: Exacto.
0: Decía, eso va lo estoico, ¿no? La aceptación.
1: Alguna vez escuché que uno vive para entretenerse, para no pensar en la muerte.
0: ¿Sí?
1: Es eso, ¿no? La vida es entretenerse para no pensar en la muerte.
0: Sí, o lo inevitable. Porque en realidad el ser humano quiere controlarlo todo también, ¿no? Creemos que todo está... Fíjate que la relación que tenemos con el tiempo.
1: Bueno,
0: yo a veces digo, acá en Buenos Aires, ¿a dónde corremos, no? ¿A dónde corremos? Vamos muy rápido.
1: Bueno, volviendo en esa época, eran los religiosos los que se creían que estaban con esas virtud, hablando de la palabra virtud, porque eran los que no le iban a tener miedo a la muerte, iban a ser los diferentes de los demás mortales, porque
0: bueno,
1: ellos creían en la trascendencia, entonces vivían de esta forma sin el temor a la muerte.
0: Sí, por eso se espera, antes de canonizar a alguien o de santificar, se exhuma, y no es por accidente.
1: Exacto.
0: No solo porque se haya conservado el cuerpo, sino para que no haya violencia a sí mismo. Si se abre, suponete, se exhuma, y está esa persona, antes pasaba mucho, ¿no? Que se despertaban.
1: Sí.
0: ¿No? y si se rajuñó o había signos de que en paz no recibió la muerte, no se lo podía canonizar, porque ¿dónde está su fe?
1: Ahí está su claro. Igual, ¿no?

0: le pedimos al humano que sea no. Dios, ¿no? Claro. Igual ya son cosas como de no somos Dios también, ¿no? Somos humanos, o sea. Pero bueno, está esto, ¿no? La relación con la muerte es algo, es un tema muy lindo para hablar. Me gusta mucho reflexionar sobre eso. La frase, ¿no? Memento mori, memento vivere, qué sé yo. Creo que si lo tenemos más presente y no le agregamos tragedia, sino que reflexionar para tranquilizarnos, ¿no? Para no presionarnos tanto con las metas, con esto, con aquello. Decir, no, memento mori, recordá que vas a morir, ¿no? Y entonces te tomás todo distinto. Me parece que quizás estás un poco más presente. Es para estar presente esa frase, en realidad.
1: Sí, sí, sí. Está ligado hoy a estos episodios que tanto hablan los psiquiatras, psicólogos, psicólogos, de la muerte prematura por ACV o por infartos o esas muertes traumáticas y muchas debidas al estrés, a cómo nosotros estamos viviendo. Y me parece que tiene que ver un poco con esto, la vorágine del llegar, del llegar a dónde.
0: Sí. Y no disfrutar el proceso. Creo que si aprendiéramos, estamos siempre en la meta, ¿no? Ah, bueno, y quiero llegar acá, y quiero conseguir esto. Y la verdad que a veces, el otro día hablaba con mi hijo, le decía, bueno, por algo las carreras se llaman carreras, ¿no? Pues es un proceso. Y a veces no llega el más inteligente o el más... No, el gran desafío es, a ver, ¿la dejaste o fuiste tan perseverante para terminarla? Y me parece que si empezás a disfrutar más del proceso, y bueno, la vida a lo mejor tiene otro sabor.
1: Sí, tener la gente apropiada alrededor también, ¿no? Que te ayuda en ese proceso.
0: Sí.
1: Pues muchas veces uno parece que la salida la tiene muy lejos, y por ahí tener la gente adecuada alrededor hace que uno ese proceso lo viva de otra manera.
0: Sí, sí, a mí me ha pasado. Yo, bueno, con la tesis de mi carrera, siempre digo, con mi colega, socia, amiga, si no hubiera estado ella, yo no, llega un momento, ya no daba más, yo no podía pensar, viste, yo no sabía qué estaba escribiendo entre el trabajo, esto, aquello. Y bueno, y ella, dale, ¿no? La seguimos, y no, éramos un matrimonio, nos matábamos entre las dos porque era terrible. Y bueno, y fue así, se terminó. Y a veces, bueno, es también elegir, ¿no? Quiénes te acompañen. Ahí están los límites, pues. Empoderarse uno a que quiere. Pero bueno, es parte también del proceso, elegir a las personas, porque las elegimos nosotros. ¿Qué personas sí, qué personas no, qué personas pueden acompañar en lo que queremos, cuáles ya no van con nosotros? Estamos re reflexivos hoy.
1: Muy reflexivos, muy reflexivos. y creo que todos, cada uno de nosotros ha pasado por ese momento, ¿no? Ese momento terrible de ese proceso, a veces pensar, uy, esto no tiene salida, o esto no sé cómo hacer, y está esa persona o esas personas que te dan un poco de luz todos los días como para entre ese proceso más lento, más largo a veces, está la salida.
0: Sí,
1: está la salida.
0: Fíjense cómo empieza esta canción. Oh, fortuna, ¿no? Bueno, qué sé yo. ¿Cuál es tu fortuna? ¿Cuál es tu virtud? La búsqueda, ¿de dónde viene? Bueno, buscar de ahí, ¿no?
1: Sí, totalmente.
0: No esperar tanto, sino bueno.
1: Y a veces uno se cree que tiene ciertas virtudes que en realidad, frente a situaciones, están agarraditas así con...
0: con hay que broches, buscarla, ¿no? Hay que buscarla, hay que fortalecer los brazos.
1: Se hace el canchero, alguno. Sí. Nos hacemos los cancheros, che, mirá qué bien, qué postura firme ante esto. Y de repente.
0: Qué pierna que tengo, y se me torció el tobillo.
1: Y de repente, en la primer patinada, te diste cuenta que no estabas tan bien afirmado.
0: Y bueno, hay que saber remarla. Y hay que saber caminarla.
1: Totalmente. Le vamos a decir a Manu.
0: ¿Qué le vamos a decir a Manu?
1: Que nos elija un tema.
0: Upa.
1: ¿Te gusta? ¿Que tenga que ver con esto?
0: No. ¿Dónde está Manu?
1: ¿Dónde está Manu?
0: Media hora hablando, me la garganta. No, qué feo. No, yo te digo esta juventud.
1: Dale. Confío en vos, Manu.

0: 19:50, se va el programa.
1: Se va el programa.
0: Qué lindo momento. Por lo menos yo lo he disfrutado mucho. Espero que nuestra gente también.
1: Sí, espero que la gente también. Y bueno, como cierre, yo quisiera, no sé si alguien vio la película El nombre de la rosa. Si no la vieron, tiene como unos cuantos años. Pero creo que si ven esa película, que trata de esto, ¿no? Del aprendizaje cautivo por ciertos sectores beneficiados, pero habla un poco de esto de los iluminados.
0: De esto, sí.
1: Y esas películas sirven para gente agradecer en dónde estamos, todo lo que tenemos. Hoy yo no tengo que pedir, yo esto lo pude leer sin pedir permiso a nadie, nadie me va a matar por leer esto en la radio,
0: claro.
1: Siendo mujer.
0: Los secretos
1: y vos
0: que había.
1: Siendo hombre maestro.
0: Sí, los secretos que había en esa época, en esa película,
1: el miedo que tenían de que la gente pensara, ¿no?
0: Como
1: eran animales, porque no accedían a nada, les tiraban comida.
0: Sí, sí, sí, era eso.
1: Le invito a que vean esa película para empezar a plantarnos, disfrutar más de lo que tenemos, disfrutar de la búsqueda del conocimiento, de leerte un día un poema, un ratito, hacete el rato, así conectan un poco la palabra con la emoción, que somos seres sentipensantes, como decía Galeano, pero lo decía para esto, para que los humanos, nuestra raza, ya sé que se reconozca sentipensante y sintamos primero y pensemos después, ¿no? O sea, que conectemos con eso. Si logramos eso, vamos a llevar mejor.
0: Me encantó.
1: Así que bueno, nada, mi humilde aporte el día de hoy.
0: No, que humilde.
1: Saludos a todos. Guille, espero que te mejores.
0: Yo creía que nos iba a llamar.
1: Yo creía.
0: Sí, sí.
1: Me siento
0: sí,
1: soltada.
0: Sí, sí, sí. Te soltó la mano.
1: Me soltó. No sé qué pasó, Guille.
0: El lunes que viene lo vamos a tener acá.
1: O sea, tomamos examen. ¿De qué hablamos?
0: Y que él dé su opinión y que cante Fortuna.
1: Sí. A ver si le sale. Bueno, ese ha sido mi cierre, mi reflexión para el día de hoy. Que se amiguen con las palabras, la poesía.
0: Yo no quiero más nada que agregar, pues está todo dicho. Lo único que voy a decir es gracias por acompañarnos. Nos vemos el lunes que viene. Y esto fue No Sabo,
1: No Sé.
0: No Sé. Y si no te salió hoy,
1: sale mañana.
0: Sale mañana.
1: O pasado.

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